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levantándose. El Chimo marcaba el reloj del Chimo, el termómetro del Chimo, 29 grados hace nada, una hora en Villarreal. ¡Oh! Si hace 29 grados a las 5 y pico, madre mía, a las 4 de la tarde debe ser la hostia.

Mundo del Che que arrastra sueño desde el domingo. Pues, por mucho que pienses lo contrario, el sueño ya nos enseñaron hace años que no se recupera, ¿eh?

0: ¿qué tal, Salvador? ¿Cómo estás, tío?
1: Bien, aquí saliendo de trabajar.
0: Ya terminando, ¿no?
1: Sí, sí,
0: ¿cuándo coges vacaciones? ¿Cuándo coges? Que no me acuerdo.
1: El 1 de agosto salgo de vacaciones.
0: ¿Y qué vas a hacer? ¿Qué planes tienes?
1: En principio vamos con una casita que tenemos arriba en el campo, en el pueblo de Tejeda.
0: Ajá.
1: Y luego creo que voy a ir a la Isla del Hierro, que no la he visto todavía.
0: Ah, ¿no conoces la Isla del Hierro? ¿Está donde ahí cerquita?
1: No, no, bueno, esa no. Las conozco todas menos esa.
0: Suele ocurrir. Cuanto más cerca lo tienes, menos caso lo haces.
1: Sí.
0: Y eso es el 1 de agosto. ¿Y cuánto tiempo vas a coger las vacaciones?
1: Tengo 35, pero voy a coger 30. Dejaré unos días ahí para...
0: ¿30 días? No son muchos, no te vas a aburrir.
1: No, porque me voy a entretener. Tengo cosas que hacer arriba en la casa y me entretendré. Las dos primeras semanitas que mi mujer todavía no sale de vacaciones.
0: Sí.
1: Ya después las otras dos semanas sí las disfrutamos.
0: ¿Y qué te entretienes? ¿Con bricolaje y cosas de esas o qué?
1: Sí. Yo hago de todo.
0: ¿Eres manita, sí?
1: Manita, sí.
0: ¡Hola, qué bueno! Hombre, qué bueno, pero depende. Te explotará todo el mundo, claro. Hasta que tengas...
1: No, yo le dije a todo el mundo que este año cumplo 60 años.
0: Ajá.
1: Y que a partir de los 60 ya no hago más nada.
0: Me parece muy bien, pero empieza por tu mujer, a ver si te hace caso.
1: Y el peque va a tener un mallillo.
0: ¡Oh! ¡Va a ser abuelillo!
1: Sí, ¿te acuerdas que te lo dije?
0: Sí, y lo llamaste.
1: Se iba para allá, para Suecia.
0: ¡Qué bueno, tío! Pues
1: al final un mayo.
0: ¡Enhorabuena, Salvador!
1: Bueno, adiós.
0: ¡Un abrazo fuerte!
1: Bueno.
0: ¡Chao!

0: Buenos días.
1: Hola, Fran, muy buenos días, ¿cómo estás?
0: Uy, aquí pasando calor.
1: Pasando calor, ¿no? ¿Qué temperatura tenéis en Murcia hoy, San Javier?
0: Pues ahora mismo te voy a decir. Ahora mismo estamos...
1: 28, 27.
0: 27 grados marca ahora mismo.
1: 27, qué alegría, a las 6 y media de la mañana. Escucha, ¿tuvisteis fútbol en la cafetería el domingo o qué?
0: No, los domingos cerramos. Yo lo vi en la plaza del pueblo, la pantalla gigante que pusieron.
1: ¿Ah, sí? ¿Qué tal? Bien, sí. Pues, lleno, ¿no? Supongo.
0: Muy bien, lleno.
1: Oh, qué alegría. ¿Y cómo está pintando el verano? ¿Cómo va el verano?
0: Bien.
1: ¿Mucho público?
0: Sí, mucha gente, sí, la verdad que sí. Allí en la zona hay mucha gente.
1: ¿Mejor, peor que el año pasado?
0: Yo lo veo más o menos igual.
1: Igual,
0: sí. Ni mejor ni peor, igual.
1: ¿Oye?
0: Bien.
1: Pues escucha, no trabajes mucho, y no te pongas al sol, que te vas a derretir.
0: Además, de verdad.
1: Un abrazo fuerte, tío.
0: Otro para ti, José. Claro. Muchas gracias. Hasta luego.
1: 6:31.

0: A ver, don Cristóbal, ¿cómo estás?
1: Pues vamos, vamos.
0: ¿Cómo vamos? Vamos bien, no hay ningún achaque, ningún problema de nada.
1: No, de momento perfecto.
0: Ah, bueno, digo, como dices vamos, vamos, digo, a ver si vamos a tener algún lío.
1: No.
0: Ah, no. ¿Te estás moviendo? ¿Estás yendo a algún sitio o nada? ¿O en casita nada más?
1: Sí, voy al campo a regar.
0: ¿Nada más?
1: Solamente.
0: ¿A cuánto lo tienes?
1: En coche a 5 minutos.
0: A 5 minutos de tu casa, ¿no?
1: Sí, sí.
0: ¿Y tienes casa también en el campo o no?
1: No, tengo una caseta de riego y una nave, un almacén.
0: Vale, pero que no tienes casa allí para... Porque eso es muy típico, que tenéis casa en el campo a 5 kilómetros y lo tenéis como si fuera lejísimo. Si dices, para ir para allá está muy lejos, ¿no?
1: No, yo casa no tengo, lo que es casa no.
0: Bueno, escucha, ¿y a Albacete vas?
1: Sí, de vez en cuando vamos, sí.
0: A ver al nietecillo, ¿no?
1: Claro, este fin de semana pasado estuvo aquí mi hijo.
0: Sí.
1: Y este que viene, viene también. O sea que vamos alternando.
0: Escucha, ¿y te vas de viaje a algún lado de vacaciones o no? ¿No que no te apetece?
1: Sí. Estamos ya en ello.
0: ¿Y dónde vas a ir?
1: Estamos en Bulla.
0: ¿Bulla?
1: Sí, Bulla, en una casa.
0: Pero eso está en Murcia, está al lado de tu casa.
1: Claro, está a media hora, ¿no? Queda, va.
0: Joder, no 20 te, minutos. No te vayas a ir, no te vaya a ir muy lejos, tú, ahí te vas a perder. La madre, no, marido. O sea, que vas a Bulla de vacaciones.
1: Es una casa rural, pega al monte y al río, está muy bien.
0: Bueno. Pues oye, que disfruten mucho, Cristóbal, un abrazo.
1: Muchas gracias, José, y somos campeones.
0: Sí, señor, campeones del mundo, tío.
1: Hasta luego.
0: Un abrazo, hasta luego.
1: Igualmente, hasta luego, saludos.

0: segundo o no?
1: Sí, sí, voy, paso segundo y llego a Ribarroja, Valencia.
0: A Valencia.
1: He salido de Castellón.
0: Ajá, sí. Ah, vas de Castellón a Valencia, hoy poquito, ¿no? Hoy poco.
1: Sí, sí. Hoy tres viajes, 9 horitas. O sea, y todo va bien. La
0: ¿tres viajes que hacemos en una cementera o algo o qué?
1: Exacto, a la cementera, a Cementos La Unión.
0: Y entonces vas de Castellón a Valencia y haces ese viaje tres veces, ¿no?
1: Exacto. Wow. Sí, sí.
0: ¿Cargas mucho cemento o qué?
1: No, cargo la materia prima para que fabriquen el cemento, ¿ah? El clinker.
0: Mira.
1: Es como unas piedras negras que son, las tienen que triturar con otros ingredientes y hacer el cemento.
0: Y escucha, ya sabemos, ¿el jueves de las vacaciones o no te vas nada? No te
1: sí,
0: dejas.
1: A partir del jueves.
0: ¿Pasado mañana?
1: Sí.
0: ¿Y dónde vas?
1: Pues el día 1 me voy a Bruselas, estoy una semanita, que allí tengo a mi hermano que se fue allí a vivir.
0: Ajá.
1: Y la mujer. Y luego me voy 10 días a Mallorca. De bien. Momento tengo eso planificado.
0: ¿Total que te vas 15 días, 20 días?
1: 20 días.
0: 20 días.
1: Entre medias, pues por aquí, por Castellón y Gandía.
0: Pero escucha, entre medias poco, si te vas una semana a Bruselas y 10 días a Mallorca, ya me contarás.
1: Eso. Sí, pero me quedan 3 días y hay que aprovecharlos.
0: ¿Y Mallorca ya lo conoce? ¿Ya sabes dónde vas o no?
1: Sí. Voy a Paguera y quiero conocer para la zona de András y lo que es todo lo que es la montaña, la sierra.
0: Pues
1: que también son muy bonitas y vistas muy bonitas de acantilados.
0: ¡Disfruta que te las ganas este año!
1: Muy bien, muchas gracias también.
0: ¡Un beso, guapa!
1: Un beso. ¿Puedo saludar a las chicas de Cemento La Unión que bajaron el otro día a saludarme, que también
0: me ¡claro, por Dios!
1: Buenos días, jungleros de La Unión. Un besito. Y un besito a todos los jungleros.
0: ¡Hasta luego, gracias, guapa! ¡Hasta luego!
1: ¡Adiós!

Puedes buscar y poner, no tengo ni idea. Cuya, Kumala, Cuya, Kumala, Aku, Aku, Akumalo. Puede ser la Snap, pero no sé.

ver, Roberto de Palencia me quiere dar una pista, pero tío, no me arreglas nada con esto. Umbaea, cumba, umbaea, cumba, acuna, cumba.

cumpleaños, tío, Rafa Entomelloso. Cumpleaños hoy, desde Benidorm, está en Benidorm de vacaciones. No entiendo vuestras vacaciones. Se levanta la gente a las 5 de la mañana, a las 5 y media.

vamos, te tararean por texto y descubres que es Snap. Ah, ah. Bueno, tampoco creas que se hacen muchas más cosas, ¿eh? Y con esto no, esto da para poco. Ah, como María, te pones ahí en un kiosco con un plato en la Puerta del Sol y dices, cada deme su canción, que yo se la adivino.

ya sabes, ya en una duda para un amigo, ya se puede guardar la bandera para que no te llamen facha, o podemos seguir teniéndola colgada una semana más. Es que este es un país muy raro. Tienes a los del PNV, a los de Junts diciendo que qué desgracia. Que qué desgracia que haya ganado España, que ellos querían que hubiera ganado Argentina. El Aitor Esteban, este señor cuanto más crece más tonto es, ¿no? Era un tío simpático, normal, era un gilipollas. Con la Miriam Nogueras, que ahí me cae bien, ¿eh? A mí la gente que va de frente. ¿Pero a qué viene a decir? Odio a España, que yo quiero que pierda siempre España. Usted está gilipollas, ¿no?

0: Juan Antonio.
1: Buenos días, 58 te caen.
0: 58 soles, tío.
1: Lo mejor de la vida, sí señor, ole, ole, ole.
0: ¿Cómo? No te lo discuto, no te lo discuto.
1: ¿Cómo lo celebramos, Rafa?
0: Pues tengo una hija en cada lado, porque se han ido de viaje de vacaciones, mi mujer currando, que la acabo de llevar, pues a pasarlo con ella, luego para comer.
1: Ajá, ¿y las hijas dónde están?
0: Pues una está en Asturias y la otra en Bocairente, en un parque, en un camping.
1: Ajá, pero que tienen pareja ya, ¿ya son mayores o qué?
0: Sí, sí, 27 y 3, 28 y 33, se han ido pues eso, de vacaciones.
1: ¿Pero viven contigo alguna o no?
0: No, que va, que va, que va. Ah. Por suerte para ellas, no.
1: Pues, tío, que tengas el mejor cumpleaños de tu vida, ¿cuánto vas de vacaciones tú?
0: Pues no lo sé, porque como hablamos de que estabas 4 meses sin pagar y la empresa no, pues aún no sé nada.
1: ¿Pero seguís sin cobrar?
0: Seguimos sin cobrar, la empresa nueva se supone que empieza en 20 días y nos dirá algo.
1: Joder, qué putada, ¿no?
0: Ya, ya, pues... bueno, es lo que toca vivir en este país. Mucho, maravilloso.
1: Mucho ánimo, Rafa, y feliz cumpleaños, tío.
0: Muchísimas gracias y un saludo a todos los jungleros.
1: ¡Hasta luego!
0: ¡Hasta luego!

España viva de nuestros impuestos. Esto solo puede ocurrir en España. Ya está, fíjate. Quedan tranquilos un tiempo, que es independencia, independencia. Que luego son siete, cada vez son menos, ¿eh? Y ellos lo saben. Si hicieron un referéndum en Cataluña, vamos, no saca ni el 20%, ¿eh? Ni el 20%. Pero claro, el problema es que mañana quieren otro referéndum y pasado quieren otro y están todo el día tocando los huevos, todo el día. Tienen otra cosa que hacer, no han trabajado en su vida. El rufián que quiere ver las selecciones de Cataluña y Euskadi dice, paleto es, paleto, tío. Este pueblo, pueblo, ¿eh? Se mueve y caen ahí bellotas, ¿eh?

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0: pasa, José?
1: Eso digo yo, Paco, ¿cómo te va la vida? ¿Cómo nos hemos levantado hoy?
0: Pues tempranito, como todos los días, a la hora del colacao, a las 6 de la mañana.
1: Ole, tampoco está temprano. Está bien, está bien.
0: No, está bien.
1: ¿Y al acabar de currar?
0: Pues yo qué sé, tío. Yo soy autónomo pues a las tantas.
1: ¿Pero a qué te dedicas? ¿A qué te dedicas?
0: Nosotros hacemos obritas muy guapas.
1: Ah, reformas y cosas. Y...
0: Sí.
1: ¿Y cuántos sois?
0: Pues somos como 14, más o menos.
1: ¿14?
0: Sí.
1: Coño, pero siempre vais juntos, atendéis más de una obra, supongo, ¿no?
0: Bueno, atendemos bastante, sí, como 3 o 4 o 5.
1: Qué bueno.
0: las que podemos, tío. Las que podemos.
1: ¿Y cuándo paráis?
0: Pues nosotros no paramos. Nosotros nos vamos turnando un poco las vacaciones y no paramos, tío.
1: Pero algo tendrás que parar si te vas a hacer el homenaje este que me mandas aquí.
0: Bueno, pero yo dejo aquí a mi socio y a la tropa que se queda currando, tío.
1: Qué bueno. O sea, ¿y cuándo arrancáis este viaje? ¿Cuándo lo tienes previsto?
0: El día 1 de agosto hasta el veintitantos.
1: Bien, muy bien. Veintitantos días, está muy bien.
0: Sí. Y digo, bueno, voy a preguntarle a mi amigo de José, que como controla mucho de todo esto, a ver qué le parece.
1: Todo lo que hacéis, está viendo todo lo que hacéis, es cojonudo, precioso, todo.
0: Sí, esto lo hace mi hija. Estuvimos hace un par de años haciendo una rutita también en Los Ángeles y acabamos en Los Ángeles pasando por Utah, California.
1: ¿Cuántos vais?
0: Seis. Nos cogemos un Ford de esos que es como un autobús, un Ford Expedition, me parece que se llama.
1: Sí.
0: Y a rular por allí.
1: Joder, qué bueno, tío.
0: A tomar cervecita y a ver qué hay por ahí.
1: ¿Tienes boli?
0: Tengo boli.
1: A ver, tienes que apuntar porque te pilla relativamente cerca. Todo lo que voy a contar es de Texas, de Memphis. Sí. En Tennessee me parece una locura. Nashville me parece la ciudad más bonita que yo he visto en mi vida. La más bonita. Sí. Luego ya de Nueva York, eso poco te puedo contar. Pero en Texas... Hay un pueblo que nosotros en una de las rutas que hicimos cruzando Estados Unidos lo elegimos como el pueblo más bonito de todo Texas, de todo Estados Unidos. Se llama Rusk. R-U-S-K.
0: Es Rusk.
1: R-U-S de Sevilla, K de kilo. Eso es.
0: Tienes
1: que alucinar con ese pueblo. Quiero recordar que era donde hicieron la primera estación de tren de Estados Unidos, muy bonito. Joder, luego, pues no. Hay un pueblo que para pasar mediodía viendo lo que es la hostia, está muy cerquita de Ras, se llama Lincoln, como el presidente, Lincoln. Y luego dos pueblos que tienes que ir a comer o a cenar, amarillo, sí. Pero no es amarillo, es amarillo.
0: Ahí es donde está el cementerio.
1: Eso es, bueno, pues aprovechas, está cerca también, aprovechas y vamos al cementerio de los Cadillacs. Y comer, o sea, ahí la considera la mejor carne del mundo. Joder. Aunque yo creo que la mejor carne del mundo está muy cerquita en un pueblo que solo se dedica a esto, que se llama Hetford, H-E-T-F-O-R-D.
0: Hetford.
1: Ahí hay que comer carne sí o sí, estás hablando del sitio con mejor carne del planeta.
0: Por excelencia, ¿no?
1: Sí, ahí, y unos sitios muy cachondos y bares muy cachondos, muy muy bonitos.
0: Sí,
1: a mí
0: sí,
1: Texas
0: sí.
1: me enloquece.
0: Sí. Me han dicho que hace mucho calor, ¿no?
1: Sí, hombre, claro, que normal. Luego Texas tiene un problema que no sé cómo se les ha ocurrido arreglarlo, pero ya con los años que tiene no lo va a arreglar. Y es que cambias hasta 4 y 5 veces de hora.
0: O sea,
1: si vas en ruta, hay veces que ahora es una hora antes que hace un rato y una hora después que dentro de un rato, o sea...
0: Eso nos pasó en la herradura, en Utah, tío. Estábamos en una línea que mi hija estaba con un teléfono y tenía una hora menos que yo y estábamos al lado justo uno que otro, ¿eh?
1: En Texas estás constantemente cambiando de hora. O sea, es
0: sí,
1: una cosa...
0: Sí. Bueno, de todas maneras, como no vamos a mirar mucho el reloj, pues que sea la hora que quiera, ¿no?
1: Pues que disfrutes mucho, tío. Mándame fotos y a la vuelta
0: pues
1: me llamas.
0: Claro que te mandaré, José. Muchas gracias por la información.
1: Cuídate.
0: Y sigue así, tío, dándonos esa caña por la mañana.
1: ¡Hasta luego!
0: Fuerte abrazo, tío.

0: bonita canción, ¿eh?
1: Hola.
0: ¡Qué bonita! ¡Hola, Adela!
1: ¿Cómo Buenos días.
0: ¿Cómo tú te pillo? ¿Estás en casa ya en Almería o qué?
1: En casa, sí, ya estoy aquí en casa.
0: Y entonces cuéntame que fuiste a Toledo de Almería y pasaste por mi pueblo. ¡Hala!
1: Sí, bueno, ya veníamos de... Estuve en una pequeña ruta que hemos hecho una semana, pero veníamos de Ávila.
0: Ajá, vale.
1: No miento, de Salamanca.
0: Sí, de Salamanca a Ávila y de Ávila y vas hacia Toledo.
1: Claro, y entonces puse pues, en el móvil una ruta pues por la nacional, para no meterme por la autovía ni nada. Sí. Y entonces, cuando íbamos bajando de esto, que veo un letrero, le digo a mi marido, digo, que pasamos por el templo.
0: Sí.
1: Y dice, José, dice, no, digo que sí, que sí. Y vamos, es precioso.
0: Muy bonito,
1: pero
0: ¿verdad?
1: Precioso.
0: Claro, viniendo de Ávila, llegas al templo por el pantano al Burguillo, que está precioso ahora.
1: Efectivamente.
0: Está lleno de agua y las playas que tiene espectaculares. Y...
1: Efectivamente. Vimos todo eso, pero espectacular, no lo siguiente. Yo no me podía imaginar que en lo alto, en la sierra, podía haber esos pueblos tan bonitos, que por cierto se pegó fuego. Porque sí. Vimos justo por la carretera.
0: Sí, un papel, pero nada, fue una.
1: Muy
0: nada,
1: poquito nada, por lo nada. Que vimos.
0: Sí, sí, sí.
1: Pero
0: sí.
1: Eso es una maravilla.
0: En el pueblo anterior que se llama El Barraco, que está muy bien, ahí.
1: Efectivamente.
0: Se ha quemado cuatro monte bajo que llaman de eso, no nada.
1: Digo, con razón, Avellán coge su moto, el
0: Vamos.
1: Coche viene para arriba, y viene para arriba.
0: Vamos.
1: Digo, si es que esto oxígeno puro. Oxígeno puro y precioso, de verdad. Dijimos que el año que viene tenemos que hacer una ruta para estar ahí.
0: ¿Y ya había acabado las vacaciones entonces?
1: Ya sí, ya sí. Es que ha sido una semana de que empezamos, ya te digo, empezamos el lunes, terminamos el domingo.
0: Uh-huh.
1: Y pero bueno, que la hemos disfrutado muchísimo. Y hemos estado donde queríamos estar, pero claro, ya no teníamos tiempo. Si yo llego a saber eso, ya te digo yo. Que me quedo ahí, porque además vimos que había como un hotel en el pantano,
0: hay varias casas rurales,
1: y, y digo yo, esto ya lo archivo yo para venir, pues, porque es que no enamoró la zona.
0: Si te gustó la zona, hay una zona escondida para que tienes que moverte con tiempo. En la otra parte, tú bajas por una parte del pantano, bueno, la otra orilla, digamos... que es una de las zonas más protegidas de España. Tú sabes la cantidad de guardias que hay ahí, de guardias forestales. Se llama Valle Iruelas. Eso tiene todos los grados de protección, de aves, de animales, de todo, de todo. Bueno, pues hay unas casas que vienen de la época de los años 30 o 40, de piedra, que se conservan como la hostia, debe haber como 15 o 20, que se alquilan. No sabes, yo no he estado nunca, obviamente, un casa herrero, pues yo ahí no he ido nunca a dormir, pero he pasado 20
1: años
0: por ahí. No sabes qué cosa más bonita, es como el pueblo de Heidi, es una cosa... Son las casas del Valle Iruelas.
1: Iruelas.
0: Sí, y tienes que poner la palabra asocio, no sé lo que es un asocio, pero es la asociación de no sé el qué, bueno, pues el asocio del Valle Iruelas es el que las alquila. Eso lo pone en internet y luego te sale ahí. Asocio de Valle Iruelas y es el que alquila, y es un sitio maravilloso. Entra luego en Google y busca fotos que está... Alucinas, pero alucinas.
1: Guay, pues yo lo voy a hacer. Te voy a tomar nota, no te preocupes.
0: Esa es una época muy buena, el otoño y la primavera. Porque el verano es muy duro allí, hace mucho
1: calor. No, pues el día, el sábado un día buenísimo.
0: Lo que es cojonudo es, yo lo estoy calculando ahora, el fin de semana lo calculé, entre 9 y cuarto y 10 menos cuarto, entre 9 y cuarto y 10, 9 y cuarto empieza hasta las 10, baja 10 grados la temperatura, ¿eh? 10 grados.
1: Sí.
0: A las 9 y cuarto de la noche empieza a bajar, a bajar, a bajar. Y si estás a 33, baja a 23 en 40 minutos. Vamos.
1: Nosotros pasamos, pues sería cerca de la... No, cerca no, la una...
0: ¿Del mediodía?
1: La una mexicana, claro, porque ya llegamos a Toledo... Justo ahí calculamos y lo vimos, hay 93 kilómetros de donde estuvimos solo en Toledo.
0: Sí, claro.
1: ¿Dónde
0: sí.
1: íbamos?
0: Es que es la carretera Valladolid-Toledo es la que pasa por mi pueblo y mi pueblo está al kilómetro 92. Sí,
1: pues justo una hora. Si llegamos a las dos, pues era la una del mediodía. Pero que nos paramos como pudimos en un pequeño parar en el coche en un hueco, pero que no hacía ni chispa, una temperatura 22, 23 grados.
0: Y y cuando pasa mi pueblo camino de Toledo, la carretera es preciosa.
1: Sí.
0: Escalona, Almorox, hay un montón de pueblos muy bonitos ahí, sí.
1: Nos cruzamos subiendo, aparte de un montón de coches, muchos moteros. Muchos moteros, todo el año, sí. Mucho, una carretera.
0: Me alegro
1: muy
0: que la hayas conocido, guapa. Un beso fuerte.
1: A ti, Avellán, un besito para todos. Adiós.
0: Adiós. Adiós.

Paco, que habla con él hace un rato, que se van ahora a Texas, Memphis y Nueva York. La ruta que hizo en 2004, que la hizo por California y Nevada, por Los Ángeles, Las Vegas. A mí California no me gusta, nada. Odio Los Ángeles, desde que yo era pequeñito. Odio Los Ángeles. San Francisco me gusta mucho. San Diego está bien. San Diego, el puerto deportivo, supongo que estaría y es lo más bonito del mundo. Hay unos conciertos en verano, tenemos entrar a la pinza. Y luego lo de Nevada que hicisteis no me gusta, porque no cogisteis la parte de Flagstaff, que es la parte de las reservas indias, las siete reservas que hay, los Cheyennes, Arapahoes, Navajos, Hualapais. Las siete reservas, eso merece la pena hacerlo, es una salvajada, tío. Y más en verano es cuando hay que hacerlo.

0: policía.
1: Qué bonito.
2: Buenos días, José.
0: Hombre, ¿cómo estás, tío?
2: Pero las manos mojadas no te cojo bien el teléfono, tío.
0: ¿Cómo te va la vida?
2: Pues de puta madre, tío, de puta madre.
0: ¿Cuánto te queda para esas vacaciones maravillosas que te monta tu mujer, que es el
2: lo más bonito
0: del mundo?
2: La cosa más bonita del mundo, tú lo dices, pues tres semanas, bueno, sí, dos semanas. Hasta el día 8 nada, tío.
0: ¿El 8 te vas? ¿El 8 salís ya?
2: El mismo día 8 a las 9 de la mañana ya cogemos el vuelo.
0: Bien, ¿dónde vais este año?
2: A Turquía, tío.
0: ¿A Turquía? ¿Pero a qué parte de Turquía? Yo Turquía no lo conozco.
2: Bueno, entramos por Ankara, o sea, la capital, y salimos por Estambul. Vamos a lo que es a Capadocia, bueno...
0: ¿Pero todo esto está organizado o buscáis la vida vosotros?
2: No, está organizado. Este año... Como vamos a esa parte.
0: ¿Eres de los gilipollas que siguen a uno con un paraguas?
2: Pues sí, sí, eso, ese mismo.
0: Follow
2: pues,
0: the umbrella, mismo. Follow the umbrella.
2: Ah, bueno. O si no, la banderita, yo qué sé, algo de eso. Sí, pues sí.
0: Pues bueno, está bien para hacerlo tú con tu chica y despacito a vuestra bola, si ya habla todo el mundo.
2: Bueno, ya lo sabes, que el año pasado lo hicimos y acabé en
0: la fábrica
2: en
0: Zuecos.
2: Eso, yo, y la de quesos, tío.
0: No, pues tienes una mujer con una... Con una habilidad y una capacidad de encontrar cosas inimaginables, vamos.
2: Sí, José, sí, tío, la verdad que sí.
0: ¿Y cuánto va a durar el viaje de Turquía?
2: Una semanita.
0: ¿Y qué vais, con más gente o solos?
2: Pues este año vamos con otros amigos, tío. Normalmente yo soy de los que voy solo, no quiero ir con nadie. No me gusta ir con nadie porque no me gusta discutir. Yo tiro para allá, tú para acá. Yo quiero entrar aquí a tomarme una cerveza o yo quiero ver esto. Y entonces no me gusta discutir. Pero bueno, como este año, entre comillas, va esto preparado, pues vamos con los amigos, ¿sabes? Y como al final todos tenemos que ir por el mismo sitio, quitando el día ese que te deje libre, bueno, pues...
0: Si tienes ahí que hacer algún refuerzo de pelo o algo.
2: Sí. O nos quitamos algún kilo, yo qué sé, tío, no sé, ¿sabes? Sí.
0: Pues venga, ánimo, tío, que ya te quedan menos. Dos semanitas se quedan.
2: Dos semanitas, ya no queda nada, tío.
0: Un abrazo fuerte.
2: Lo mismo digo a toda la familia junglera.
0: Hasta luego.
2: Chao.

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0: ver, David, ¿esto del sábado qué es?
1: Pues un monólogo que tengo.
0: ¿El tuyo?
1: También por ahí, como tú. Sí, lo hago yo.
0: Ay, joder, no sabía. ¿Y dónde estás? ¿Ahí en tu pueblo? ¿Estás esta semana o qué?
1: Sí, en Mollet. Este sábado me toca en Mollet.
0: ¿Pero qué te mueves? ¿Por los pueblos de alrededor o por la zona? ¿O te vas más lejos?
1: Sí, bueno, antes también viajaba por la zona de Leganés, Fuenlabrada y esto, pero bueno, este mundillo está complicado, tú lo sabes, ¿cómo va esto?
0: Joder, o sea, ahí estoy viendo que es cena a las 9, joder, muy pronto para cenar, show a las 10 y media, entrada libre, y es en un, que es un restaurante, garito o algo así, ¿o qué?
1: Es un gimnasio y arriba lo han montado como chill out, y hacen tardeos los viernes y los sábados monólogos, y este me toca a mí.
0: ¡Ay, qué bueno!
1: Y... joder. Que yo hago de Michael Jackson en versión gitana.
0: ¿Qué hace?
1: Sí, me inventó un baile que le llamo el Flamenco Walker, que fusiona breakdance con toques de flamenco. Me pego una hora hablando gitano con mi abanico y, bueno, interactúo con el público y...
0: Mira qué bien.
1: Y eso.
0: Me alegro mucho, tío, por disfrútalo.
1: Y este sábado te envié una foto que subimos al pico más alto de Cataluña, 3.143 metros.
0: Coño.
1: Y allí me encontré a argentinos y a gente, y ahí, pues mira, y al final le ganamos, porque somos los mejores.
0: Pues fíjate, es que subir 3.000 y pico metros son muchos metros, ¿eh?
1: Muchos, ¿eh? 12 horas, 6 para arriba y 6 para abajo.
0: 6 tardas en bajar, ¿no?
1: Sí, y 6 horas en
0: bajar. Bajas como las cabras, despacito como las cabras, claro.
1: Uf. Y me pegué un guarrazo que tengo el brazo lo tengo inflado y morado. Pero bueno, carne a gusto no pica.
0: Pobrecillo, eso tiene razón. Pues oye, que disfrute mucho el secreto. Dime.
1: Espera, te digo. Y estamos preparando que en septiembre hago una que son 84 kilómetros. Matagal a Montserrat.
0: Joder.
1: O sea, ya te iré contando.
0: Pues hala, combina los monólogos con la ruta, es lo que tienes que hacer, que no es mala esa.
1: Muchas gracias.
0: Un abrazo fuerte. Hasta luego.

0: Hola.
1: ¿Qué pasa, Eduardo? ¿Cómo estás?
0: Muy bien, aquí currando.
1: No, es que me encanta, dice que imaginas, dice, hay, he visto que hay un camping en el Valle Iruela, efectivamente hay un camping espectacular, muy bonito. Y dice, me imagino que habrá que hacer ruta con bici de montaña. Yo te cuento, de, yo llevo, vamos, llevo mi pueblo toda mi vida, desde que nací. La cantidad de favores que me han pedido de algo son amigos relacionados con la bici. O sea, este debe ser, debe ser uno de los pueblos más importantes de España para rutas de bicicleta. Ahí había como 350 rutas hechas ya, o algo así, 300, casi 400, ¿eh? En el pueblo, solo en el pueblo, te hablo, en el término municipal.
0: ¡Qué bien!
1: O sea, que las tienes desde muy, muy, muy, muy duras hasta muy de paseo, paseo. O sea, todo, todo lo que quieras.
0: Pues tienen, mira, pues...
1: los domingos, pero todos los domingos del año, los 50, ¿eh? Los sábados y los domingos. Bien. Ajá. En la entrada al pueblo es como un kilómetro, una recta que hay en la gasolinera. Bueno, se pone aquello de camiones, furgonetas que vienen con 10 bicis, 15 bicis. La hostia. La...
0: pues habrá que ir. Habrá que
1: pues
0: ir
1: nada. ¡Ánimo, tío!
0: Venga, muchas gracias.
1: ¡Hasta luego!
0: ¡Hasta luego!
1: Es que no me ha gustado la bici nunca. Nunca. Ahora tengo aquí unos amigos dándome la paliza todo el día. Es que nunca, ¿eh? Me aburre. Tiene que tener su magia, claro que la tiene ahí. Gente que enloquece

0: Sí.
1: Hola, buenos días, Fernando.
0: Buenos días.
1: A ver, explícate que no te entiendo. Me has preguntado 36 veces lo mismo, pero no acabo de coger el punto de la pregunta.
0: No, que digo que en el nivel que está la cantante de La Oreja Van Gogh...
1: Sí, pero ¿por qué lo dices? Palabras, no sé de qué me hablas. Te juro que no sé de qué me hablas.

0: No sé cuántos conciertos dan, pero al ritmo que va, la pregunta es, tú a nivel profesional,
1: ¿qué sabes,
0: que
1: vaya... ¿Qué sabes de los últimos? Es que yo no sé nada de los últimos, desde hace dos meses. No,
0: yo por lo que he oído desde el principio, pues que no está a buen nivel, que tiene mala voz, y yo lo que he leído en las redes,
1: Yo ya digo que yo sé del primero, que fue un desastre, que es cuando cantó el Nothing Compares to You, que la pobrecita no llegaba.
0: Porque luego... claro, oyes a la Leire, que también está cantando las canciones. O sea, yo no estoy ni a favor de una ni de otra, pero oyes a la Leire esta, la que estaba antes, sí, que yo creo que la echaran como a un perro, igual que a un perro, vamos.
1: La engañaron, ¿no?
0: No sé, pero yo, vamos, ya te digo que yo no me posiciono ni por una ni por otra, pero yo creo que a esta chica la echaron como a un perro. Es más, el Pablo Benegas se fue porque la echaron a ella también.
1: Sí.
0: Y pues, yo quería tu opinión, pero bueno...
1: Pues no lo sé, es que palabra que no sé, desde el segundo concierto que dieron, sé que el primero fue Bilbao, el segundo...
0: No han vuelto a decir nada, la verdad.
1: Por eso, claro, yo no he escuchado más, no sé, lo mismo...
0: Y no sé cuántos conciertos tienen en la gira, creo que tienen un movión, yo sé que...
1: Supongo que muchos, si está todo vendido, pero
0: yo sé que a Santander vienen en agosto, creo.
1: Que si estuvieran mal, seguro que alguien diría, vaya truño de concierto, pero yo no le digo
0: no,
1: nada.
0: Era tu opinión, tú que eres un profesional de esto, a ver qué opinabas.
1: Igual
0: la conoces, personalmente la conoces.
1: No. Alguna vez la he visto, pero vamos, no puedo decir que la conozco. Dos veces nos hemos saludado, nada más. O sea, que...
0: Pues nada, pues un saludo. Oye, que te sigo desde hace muchos años,
1: Muchas gracias, Fernando, un
0: abrazo. Venga, un saludo, chao.

Sí, señor, Francisco de Madrid, sí. El jefe de la banda de la jungla, de la música, banda de músicos de la jungla, está en... con Paz Padilla, le vi el otro día. Sergio Rojas.

0: pa, qué bonita canción, qué bonita canción. ¡Hola, José!
1: ¡Hola, buenos días!
0: ¡Buenos días! ¿Dónde estás? ¿Dónde te pillo?
1: Hoy camino a Valencia con el camión.
0: ¿Camino a Valencia qué llevas? ¿Qué cargas?
1: Polietileno.
0: ¿Polietileno? ¿Para Valencia? ¿Allí lo descargas o qué?
1: No, allí lo cargo y lo llevo a Murcia.
0: Ah, allí lo cargas, lo llevas a Murcia y luego para casa otra vez.
1: Pero va a ser más difícil.
0: Sí. No, ¿hoy duermes en casa o no?
1: No, hoy no.
0: Hoy no duermes.
1: No, siempre. Se acaba de empezar ahora a trabajar.
0: Coño, este día, pues sí que sales tarde.
1: No, salí a las 6 de la mañana, pero...
0: Ah, bueno, a las 6, es que ya acabó y son las 8 casi ya, o sea que... Que escucha, que estuviste viendo el viernes a Leire, que hablaban antes de que Leire, que también canta canciones de la oreja de Van Gogh, ¿o qué? Ah, ya se ha cortado. Qué cobertura, tío. A ver, ¿estás ahí o no?
1: Sí, sí, sí, sí.
0: Que digo que si Leire cantaba canciones de la oreja de Van Gogh.
1: Sí, sí, canta, sí. Ah. Y muy bien que las canta.
0: Bien, ¿no? ¿Y dónde fue? ¿Dónde fue el concierto?
1: En el festival que organiza Rosalén, por cierto, pedazo festival.
0: ¿Ah, sí?
1: Actividades para todo el mundo, da a conocer su pueblo, que es un pueblecillo que hay allí en la sierra de Albacete, allí esperando a Murcia.
0: ¿Sí?
1: Muy guapo.
0: O sea, que bien.
1: Y como yo te falta que se junta.
0: Estuviste
1: muy bien organizado.
0: Fuiste allí al pueblo de Rosalén, al Etur, ¿no?
1: Sí.
0: ¿Y te gustó? ¿Y qué más gente actuaba?
1: Pues, si lo es,
0: ajá,
1: actúa también. Ar de Bogotá.
0: Coño, vaya cartel, ¿no?
1: Escorzo, que no los había oído y me gustaron, pero bastante. Menudo harta bailar me di.
0: Anda. ¿Y qué fuiste de las Pedroñeras? Pero tienes cerca de las Pedroñeras, ¿no?
1: Aunque está casi a 3 horas. No, yo que ya te conté que tengo una furgoneta clásica y la tengo. Medio camperizado y me voy para ir con ella.
0: Ahí te fuiste con ella, ¿no? A dormir ahí en el camino.
1: Sí, qué por bueno. Cierto que me sacaron en el vídeo del de Tour Alma allí con la furgoneta.
0: Qué bueno. Pues cuídate mucho, que tengas un buen día hoy, José.
1: Vale, muchas gracias, don Antonio.
0: Hasta luego.
1: Hasta luego.

0: A ver, José.
1: Hombre, Evaristo, muy buenos días.
0: ¿Qué tal estamos, José?
1: Vaya foto bonita que me han mandado, ¿eh?
0: ¿Has visto qué vista?
1: ¡Oh, qué guapa! ¡Y qué guapas están tus hijas, por favor! Oh.
0: Me quieren adelantar por la derecha, pero yo con 54 todavía no me voy a dejar.
1: Es ley de vida, ¿qué pasa? ¿Pero te aprietan fuerte o qué?
0: Sí, sí, porque han un par de meses, se han amputado, ahora le han dado a la chavalería a hacer crossfit.
1: Sí.
0: Y claro. Yo ya con 17 veo días y llevo corriendo 20 y tantos años, estas se creen que en 2 meses me van a entrar por la derecha. Y yo me pico más que un condón de pela. Y claro, y ahí ando. Y a la mayor eso no le gusta. Están diciendo a la gente por ahí que no sé qué. Y claro, yo también les pico. Y me gusta.
1: Pero ellas
0: gusta.
1: Hacen, aparte del crossfit, lo hacen con regularidad, ¿no?
0: Son constantes. Siempre de pequeñitas siempre han hecho deporte, que si judo, que si natación. Ah, bueno, luego la mayor, balonmano, ahora la pequeña con 16 también sigue balonmano. Luego la de 23 lo dejó con 17 para 18, lo que entre estudios, que no le daba tiempo. Pues bueno, empezaré un poco con el gimnasio, siempre han hecho deporte.
1: Qué bueno, tío. ¿Y qué ruta sabéis hacer los dos juntos? ¿Qué distancia?
0: A mis hijas le gustan correr por Donosti. De Hernani a Donosti habrá 8 kilómetros. Pero bueno, yo en Hernani, como hay cuesta arriba, cuesta abajo, soy más de por Hernani. Pero ella es de llano. Entonces, San Sebastián, Donosti, empiezas desde el tenis. ¿Tú ya conoces?
1: Sí.
0: Al Peine de los Vientos. Y que llegas hasta la Zurriola y de vuelta, pues te sale alrededor entre 8 y 9 kilómetros, que es todo llano. Salvo las escaleras del puerto del acuario, que tienes que subirlas,
1: ¿sí?
0: Luego bajarlas.
1: Sí, sí.
0: Pero además, es una ruta para correr muy,
1: pero,
0: muy
1: pero
0: bonita.
1: Pero escucha, luego hay que volver a casa.
0: El coche.
1: Vale.
0: Yo desde casa o desde el polideportivo, donde vivo yo mismo, en mi barrio, yo tengo un par de rutas y corro paralelo al río Urumea con la fresca, porque aquí, ya sabes, hoy tenemos 20 grados. Estoy de turno en la mañana, pero llegaremos igual a 28 o 30 grados con la humedad del río Urumea que tenemos ahí en el barrio. Yo ya estoy habituado, pero ellas que le gustan correr por la bahía, en plan pijo.
1: Pues enhorabuena por la foto, me ha encantado, Evaristo.
0: ¿Te gusta, José? Venga,
1: un
0: cuídate,
1: abrazo,
0: que
1: tío.
0: Te quiero.
1: Está con sus dos niñas que están guapísimas, 17 y 16. Claro, se quieren encargar al padre, las cabronas. Y este dice que les va a costar, que no va a ser fácil.

0: otra vida.
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0: Sí.
1: Hombre, Cándido, muy buenos días.
0: Buenos días, máquina, ¿qué pasa?
1: ¿Cómo te va la vida, que no suena de ti?
0: Pues mira, aquí vamos pasando los días, como digo yo.
1: Bueno, pero ¿pasando qué? ¿Haciendo qué? No estarás sentado el día, ¿no?
0: No, ¿qué va a ser? Ya llevo un rato levantado, pues ahora me voy allí a la alquería, estoy con los perros, allí tengo un poquito de huerto y voy pasando, me voy a caminar, me voy a pasear un poquito con la bici, pues...
1: Ah, ¿sacas la bici también?
0: Sí, por el carril bici un poquito, sí.
1: Pero ¿y cómo te sientes? ¿Te sientes con fuerza con la bici? ¿Vas cogiendo
0: sí,
1: forma?
0: Sí, bien, sí.
1: ¿Y cuánto has llegado a hacer ahora? ¿Qué cifra te mueve? ¿Kilómetros?
0: Hago una horita y media, más o menos 30 y algo.
1: ¿De bici?
0: Sí.
1: Bueno, está bien, ¿no?
0: Sí, poco a poco, sí. Eso me da la vida.
1: ¿Y vas a salir de vacaciones a algún sitio o te quedas en casa?
0: Pues, sinceramente no lo sabemos, porque la mujer, bueno, la escogerán en agosto, pero no... Igual si vamos a ver la familia Santander, pero no, la verdad es que no está nada claro,
1: o sea, el tema. Todavía, 21 de julio, no tienes ni idea.
0: No, porque tampoco lo voy a decidir yo, o sea que...
1: Pues no, ¿para qué te voy a engañar? Si aquí mando lo que la tomas a los títeres, nada. O sea.
0: Por eso, ¿para qué? Pues vámonos.
1: Y
0: si
1: luego
0: yo lo tengo todo hecho.
1: Sigue diciendo la Juana Belarra que esto es una cultura heteropatriarcal. Digo, pues será tu casa, hija mía, porque yo no conozco ninguna.
0: Además, de verdad, porque yo la mía, ¿no? ¿Qué quieres que te diga?
1: Yo en mis dos casas, mi familia de padre y mi familia de madre, no he conocido ni un solo, mis tíos, primos, hermanos, abuelos, primos de mis abuelos, no he conocido a nadie que mande una mierda en su casa, a nadie, a ningún...
0: No, en mi casa, mi madre
1: a
0: siempre
1: ningún varón,
0: es la que...
1: me refiero, a ningún varón.
0: Ya. Mi padre trabajaba, llegaba, cobraba el mes, le daba el sobre a mi madre es la que ha gestionado siempre casa.
1: Así era la mía, todas.
0: Y sin ningún problema, ¿eh? Y yo no sé esta historia, bueno, sí que sé que la historia esta es dinero y ya está, y política y dinero, y se han montado ahí una película y ya está.
1: No, es que lo peor es que nos quieren hacer comulgar con Rola de Molino, nos quieren hacer creer que nuestras familias eran machistas, pero bueno.
0: Sí, yo a mi padre nunca en la vida le he visto, vamos, un acto de contra mí, nunca en la vida, ni a nadie de mi familia, yo no sé en qué familia vive esta gente.
1: Yo no sé cómo lo hacían, yo lo pensé muchas veces, mis padres, a ver, la discusión tonta de si...
0: Pero
1: mis padres discutían. En serio, jamás, nunca.
0: Yo tampoco, por eso te digo que yo no sé esta gente en qué familia se han criado o en qué familia han nacido de cabrones, o no lo sé, es que no lo entiendo.
1: Sí, pues eso es lo malo, yo lo digo siempre, de la Irene Montero, porque su padre debía abusar de ella y lo estamos pagando todos los demás. Digo, oye, que tu padre fuera un golfo, pues qué le vamos a hacer yo, pero...
0: Claro, ¿y qué culpa tenemos? Pero ahí se han montado una película, la gente lo ha comprado, que es lo que dice mucha gente.
1: Fíjate la famosa frase que todo hombre es un violador en potencia.
0: Sí, digo, eso es así, hijo de puta, ¿el violador de quién?
1: Pues eso es su padre, que es la que supo que abusó de ella, no lo sé. Pues oye, un abrazo fuerte, cuídate mucho.
0: Me alegro de hablar contigo, máquina, venga, cuídate.
1: ¡Hasta luego!
0: Venga, adiós.

0: José.
1: ¡Hombre, cómo estás, don Alfonso!
0: Bien, aquí trabajando, como siempre.
1: Así, coño, por lo que sabe hacer.
0: Claro.
1: ¿Y va a coger vacaciones luego en agosto o no?
0: No, yo cojo en septiembre. Después de las fiestas de la Antina, que son las fiestas de Ponferrada, hasta que se me acaban. Cuando se me acaben, paro.
1: Ajá, mira qué bien.
0: Y pero vamos, yo no voy a ningún sitio, no.
1: No vas a ningún lado, ¿no? Estás a gusto en casa y ya está.
0: Eso es. Nos gusta estar en casa. No me gusta viajar, José.
1: ¿No?
0: No, nada. Nunca. Yo cuando era chavalillo y se hacían aquellas excursiones de fin de curso, yo iba de acampada con un club de montañismo que había aquí en Ponferrada.
1: Ajá. O sea, que ya de niño no te gustaba tampoco viajar mucho, ¿no?
0: No me llama la atención. Es que ya te lo conté una vez. El año pasado monté por primera vez en avión, en mi vida, con 55 años. Tenía 54 el año pasado.
1: ¿Y dónde fuiste?
0: A Madeira. ¿No te acuerdas? Que me dijiste tú que era una mierda, que habías escapado de allí una vez que estuviste o algo así.
1: Sí, aquello está... Uf. Luego, aparte que el aeropuerto es de los más famosos negativamente hablando del mundo. O sea, el aeropuerto de Madeira dice que es un aeropuerto peligroso y que está... Así que no es el mejor sitio para elegirlo para tu primer vuelo.
2: Ya, pues ahí me estrené yo, ya ves. No, pero el piloto lo debía de ser muy bueno, pues yo no me enteré de nada. Salimos en Oporto, que paramos allí de puta madre. Yo pensé que eso se tardaba...
1: ¿Pero quién te engañó?
2: Pues la hija de unos amigos, que es muy así, de estas chavalillas de 20 años que ha dado, yo que sé, ha estado en mil sitios porque busca ofertas y por 50 euros encuentra un avión que va no sé dónde y tal. Y entonces le dijimos, dile a Clary que nos busque un billete, es un viernes cenando. Y el lunes ya teníamos los billetes comprados para ir allí. Y digo, si no es así, no vamos nunca. Entonces, pues, fue de la manera.
1: ¿Y cuánto tiempo estuviste? ¿Una semana?
2: Tres días o cuatro, no me acuerdo. Tres, cuatro días, no me acuerdo. Bueno, sí, por ahí
1: en Madrid a 4 días te sobran. Tres, o sea que...
2: Mira, solo hay túneles. Teníamos que verlo todo. Vimos unas casas pequeñas que hay pintadas en un pueblo del otro lado del ESO. Tal. Fuimos a ver una piscina que era una roca y tal. Y yo decía yo, bueno, yo es que por eso no me gusta viajar, ¿sabes? Porque yo esas cosas pues las ves por internet, ¿entiendes? Te pones un vídeo de YouTube
1: completamente de acuerdo.
2: Claro, yo qué sé, pero bueno, echamos ahí unas cervezas un día, otro día, y así pasamos un rato, muy bien. Bueno, entre amigos lo pasamos así.
1: Oye, podría haber elegido otro, joder, que hay un sitio mucho más atractivo.
2: Pues yo qué sé, eso fue cosa de la niña, que nosotros vimos donde nos dijeron, que no nos importa. Bueno, ¿y tú dónde vas?
1: Yo no sé, no tengo ni idea. Me haré una ruta en moto una semana, lo único que tengo, 4 o 5 días, y no sé, queremos seguir a algún lado. ¿Dónde? Tampoco me gusta mucho viajar a mí ya, cada vez menos. O sea, que...
2: Ya, claro, bueno.
1: No. Hay un momento que lo que quieres es que te despresente gente y que te despresenten sitios. Y ya dice, ya lo que conozco ya me conformo. O sea,
2: ya no quiero conocer
1: más. Ya está.
2: Yo disfruto mucho una vez a la semana, jueves, viernes, subimos al bar del pueblo, nos juntamos ahí todos los amigos con las mujeres y el que tiene y el que no la tiene tampoco, y echas allí unas cervezas.
1: ¿Alguno va con la nueva o no?
2: Sí. Tenía, bueno, ahora ya se volvieron a dejar.
1: ¿Y si están cabrones, vamos para preguntarle por la antigua o no?
2: Hacemos todo lo que podemos por reírnos, José. Imagínate tú el tema. Este la encontró en un... Fuimos a la fiesta de un pueblo que hacen allí una ronda de bodegas, que se llama, no lo sé si... Uh-huh. Bueno, que va una charanga y vas de un sitio al otro y llegas al sitio y ahí te dan vino y te dan unos pinchos y tal. Y ahí estuvimos en ese pueblo. Y que es el pueblo de uno de los amigos y tal. Y allí el soltero conoció a una y ahí anduvo un mes y pico fozando. Pero bueno, ahora ya se dejaron. El otro día ya dijo que se habían dejado, pero bueno, él va cambiando el aceite poco a poco y ya está, muy bien.
1: Hay que ver, o sea, que se dejan con un mes y pico, qué poca paciencia tiene la gente ya, ¿eh?
2: Oh. Sí, y luego lo cojonudo es que cuando lleva 4 cervezas dice que él lo que quiere es encontrar una para siempre.
1: Ya. ¿Qué años tiene?
2: 48, tío.
1: 48 no te aguanta nadie ya, vamos. Ni tú tampoco aguantas a nadie.
2: Eso es, ni él aguanta, claro. Eso es lo que pasa. Que lo que pasa es que, bueno, cuando toma 4 cervezas le da por ahí. Pero,
1: el otro día, no sé si fue en el país o en el mundo, ha sido el fin de semana seguro, leí una cosa de que va viento en popa lo de la experiencia esta americana que se han inventado de la, sí. Como, no sé cómo, como qué letras, qué acrónimo le han puesto, no me acuerdo. Bueno, sí. Que es vivir juntos pero separados. O sea,
2: sí, sí, sí.
1: Que esas parejas, sí. Dice que están desde hace 4 o 5 años que se puso muy de moda, que funcionan, sí. Prácticamente todas, tío.
2: Nah, pues el que tenga cojones que se lo diga. Yo lo escuché, se lo dije a mi mujer y la mirada me dejó temblar.
1: Yo creo que es para los que empiezan. Yo creo que es para los que empiezan.
2: Ah, vale, no, vale, no para los
1: no
2: que
1: se
2: llevamos 25
1: no se hace
2: años,
1: responsable de los que llevan 25 años de explicarse a la mujer y a tener tela, ¿eh?
2: Ah. Mira, hicimos una casa en el pueblo.
1: Yo no sé qué es peor, si explicarle eso, o sea, vamos a intentar, como los americanos, vivir separado, no sé qué. O pedirle que el poliamor y vamos a abrir el matrimonio
2: a
1: los vecinos de abajo, esas cosas.
2: Yo entiendo muy bien a esas cosas, que la gente lo consiga, pero vamos,
1: yo admiro mucho los huevos que tiene alguno, si es que existe alguno, para plantearlo, sí. En casa, eso sí. Eso sí, me parece importante, un tío valiente, joder.
2: Sí. Claro. Yo no, ni me atrevo, ¿eh? Yo esto lo contamos así entre los que no me oyen, pero...
1: Tu mujer, Alfonso, acaba sustituyendo a tu padre, o sea... tú imagínate que comienza esa conversación con tu mujer, ¿no? Oye, pues mira, hemos hablado en el vano, en el hermano... Ella te dice una frase que decía tu padre, que es ¿cómo? Se acabó la conversación.
2: Se acabó. Además, la mía es la garante de que esto pasa con todos los matrimonios que conocemos. O sea, es decir, ella es la que mira mal a todos los varones que miran a una chica que no es su mujer y esas cosas. O sea,
1: por eso te preguntaba, que dices que salís con las mujeres a las bodegas y no sé qué. Entonces, cuando uno va con la nueva, eso a tu mujer no le hace mucha gracia, ¿no? Supongo que se tirará toda la tarde preguntando por la antigua, ¿no?
2: tendríamos para un programa entero de lo que fue ese viernes por la tarde. Fue de lo más divertido que he pasado yo en el último tiempo.
1: Divertido no sé si es la palabra, a lo mejor para ti sí.
2: Para mí sí, para mí
1: pero
2: sí. Yo me lo pasé
1: para otros no, a lo mejor.
2: No, para él no, para él no. La lagarta esa,
1: ¿eh? Ah, no, me ha jodido,
2: Bueno, me moría de risa, pero bueno, es lo que hay, divertirse.
1: A mí lo que me gusta es la gente, los huevos que le está echando gente que se divorcia con 60 y pico años. O sea, que que se divorcia para iniciar una vida nueva, ¿no? O sea, que.
2: Sí, me parece muy bien.
1: Dice, para lo que nos queda en el convento, por lo menos aprovechémoslo, ¿no? No sé.
2: Claro. No, si yo estoy de acuerdo de que la gente se ponga. Si no estás a gusto, hay que ponerse. Pero bueno, yo qué sé. Yo no me atrevo, vamos, de momento, no lo sé.
1: No atrevas ni a planteártelo.
2: No, yo estoy muy feliz, muy feliz.
1: Qué mentiroso, ¿eh? Escucha, que estás como Zapatero hoy. Ese sí que tiene el culo apretado a estas horas, ¿eh? No sé cuál es la declaración, pero sí. ya estoy leyendo que puede que vaya el talego directamente, ¿eh?
2: A mí lo que me flipa es que no tenga consecuencia ninguna con nadie, las cosas. O sea, es decir, aquí van cayendo a la cárcel uno, imputado el otro, el hermano.
1: No conoce a nadie, no sabe nada. El íntimo amigo, que son amigos de que tenían 6-7 años, el presidente Correos y que está metido en el ajo, tampoco ese íntimo amigo le ha dicho, oye. Nunca notó nada, nunca.
2: Ayer no sé si, bueno, no lo escucharás, y decía Walter que ¿por qué tenemos esta hablando del mundial, esta calidad en los deportistas y en la gente, que no solo ganar, sino la forma de ganar y de comportarse cuando ganas, y por qué tenemos esto en política? Y es exactamente eso lo que yo pienso, exactamente eso. ¿Qué calidad tenemos de la forma en ganar y en la forma de ganar sin molestar a nadie, sin nada? Y fíjate tú qué calidad tienen nuestros dirigentes, basura.
1: Yo lo tengo muy claro, ¿eh? O sea, yo lo tengo muy claro, sí. y no me apeo del burro. Esto viene de los 80, pues los que tenían 16, 17, 18 años en los 80, que los padres veían cómo venía el mundo, veían el avance y cómo, qué velocidad cogía con la integración en Europa y en el resto del mundo. Y dice, oye, mira, aquí vamos, para que eso subsistan, vamos a preocuparnos del más listo y al tonto y al monger, que siempre hay un monger, o casi siempre, pues le mandamos a un partido político por la mañana y a otro por la tarde. Y acabará trabajando de concejal o de traidor o de algo. Y son eso, son la clase, el espécimen que tenemos en el Congreso y en el Senado es lo peor de cada casa. Lo que no quería ni el padre ni la madre. O sea,
2: Razón no te falta.
1: Me refiero profesionalmente hablando, o sea, que no sabían que eso no iba a dar, eso hay que echarle de comer, pues eso no va a generar para comer siquiera. Y, ya, pero, listo, pues le mandaron a la universidad o le montaban el negocio, lo que fuera.
2: Pero es que tú puedes ser tonto, puedes ser malo, puedes ser lo que quieras, pero hostia, pero tantos con querer hacerle daño a la gente, tantos con dividir, yo no lo entiendo. Pero bueno. Es lo que hay.
1: Pues tú, José, tú sigue pendiente,
2: me está esperando aquí un paisano.
1: Siga pendiente de tu mujer, ten cuidado de no te metas ningún lío. Venga.
2: No, yo soy ando muy listo, José, muy listo. Eso es.
1: Adiós.
2: Chao.

¡Qué obra de arte! ¡Dios! ¡Qué obra de arte! Esto estuvo prohibido en España como unos meses, un año más o menos.

Fíjate que solo de guitarra, de los 10 mejores de la historia. Vamos a dejarlo ahí, de los 10 mejores de la historia. ¡Qué espectáculo! ¿Cómo suena? Tiene 50 y pico años este LP.

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Pues sí, señor, Juan Jesús de Badajoz, un buen junglero, un buen amigo. Buenos días, la selección ha conseguido redimir a Julio Iglesias, ya suena en la primera en Radio Nacional, y ya no es un explotador ni un machista. Parece ser que sí, desde ayer en una reunión por la mañana le han quitado el veto en Radio y Televisión Española a Julio Iglesias y ya permiten poner los discos y los vídeos y las canciones. Ya no es un violador ni es un explotador. Es cojonudo. Claro, ayer como 20 veces pusieron esta encima la que canta el seleccionador, pues ahí ya no había que va a querer quitarle el veto. Que llevaba meses y meses prohibido poner a Julio Iglesias en Radio y Televisión Española, ¿eh?

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1: Avellán, tienes que recordar a la gente que aquellos que tengan banderas, bufandas y demás artículos de España, que lo guarden ya desde hoy, que a partir de hoy vuelven a ser fachas.

coge Aitor Davilés, España ganó el Mundial. Sí, todo lo que quieras, dice, todo lo que quieras, pero nosotros los españoles, ¿qué ganamos con eso? Nada, que se lleven el dinero del premio a los paraísos fiscales y que ellos vivan como reyes mientras nosotros no llegamos a fin de mes. ¡Viva España! Ya, tío, no se puede ser tan agonías. Córtate las venas y todo, ya, córtate las venas de una vez porque no se puede ser tan agonías. Y una pequeñita alegría que te va a durar 12 o 14 horas, ¿ya te la vas a quitar también? O le dices, pues no sé qué hacemos aquí. Tírate por un puente.

0: amigo, ¿qué hay de bueno?
1: Hombre, don Marco, buenos días, ¿cómo estás?
0: Aquí ya apretando el calor, ¿eh?
1: Oh, y en tu rato no te quiero contar, cuando es las 11 o así, ya verás. Pues verás cómo viene hoy. ¿Qué? Oye, ¿qué te ha parecido lo del Mundial?
0: Bueno, no, yo era más futbolero de lo que soy, ¿eh? Lo que pasa es que, mírate, yo he ido por fases, creo que ha sido mucha gente. Si yo al principio no lo he visto nunca ningún partido, porque no... Bueno, a la selección, con todo el tema de politiqueo, pues no me atraía mucho. Y luego lo he ido viendo y claro, coño, al final me agrada ver a blancos, negros, chinos, de todas las religiones.
1: ¿Qué tema de politiqueo te refieres a la selección?
0: Coño, de politiqueo, bueno, más que de politiqueo, de club, ¿sabes? De que Madrid no llevaba a nadie, de que se reían de ellos, de que
1: bueno, pero eso no sé son qué. Decisiones puramente deportivas. Si el seleccionador ha decidido que no vaya nadie en Madrid, por algo será. Eso no es política. Eso es un tío al que han contratado y que hasta ahora lo está abordando y toma sus decisiones de a quién lleva y a quién no. No puede llevar nada más que a 26.
0: No me refería a eso. Sí. Coño, faltaría más. Como si lleva a mi prima, la del pueblo. Yo me refería a que han entrado ya, como siempre, el tema de clubs y bueno, pues no es muy agradable el quererse partir. Es que ya partieron mal, porque los del Madrid enfrentados con los otros, yo me refería un poco a eso. Luego, la política ahí no, ahí no entra. Afortunadamente, es de lo poco que todavía no está corrompido por la política, creo.

0: Sí.
1: Me parece. Y luego, pues, oye, he visto de forma agradable, pues lo que te decía, coño, pues ver a todo el mundo con la bandera, que parece que hoy no sé si la podrás quitar con tranquilidad, pero hasta ayer sí que se podía. Y hombre, eso es bonito, ¿eh? Ver a todo el mundo de fuera, de dentro, de que hacía tiempo que no se veía aquí. Y luego me hace mucha gracia ver que a los catalanes se les cae el discurso. Y en Cataluña se levantaron con la bandera. A los vascos, a los etarras, a los asesinos, a los malnacidos de los hijos de los
0: Sí,
1: asesinos.
0: y que solo se han dedicado estas últimas 48 horas a decir que ellos querían que perdiera España, que querían que perdiera España, que lo que quieren es ver jugar a la selección de Euskadi, que de Cataluña, de la Miriam Nogueras, Aitor Esteban, Rufián, o sea, que desprecian la selección española, que, bueno, tío.
1: Pero escucha, es que eso lo decían en
0: ¿Y
1: Andalucía, que no sé
0: por
1: si
0: qué
1: existe.
0: cobran de lo que nosotros trabajamos y de los impuestos nuestros? No, es que eso no lo acabo de entender. Coño, vete, si no te gusta, vete. Ya está.
1: Claro, pero ha sido antagónico. Por un lado, insisto en lo productivo que yo creo que ha sido la victoria de España para todos, para la, bueno, aunque sea puntualmente para la unidad y para que te una unas cosas. Y luego, en las antípodas, yo creo que se están quedando absolutamente aislados, pues eso, los vascos y los catalanes con un discurso de casi casi nazi, porque o sin casi, chico, porque estáis despreciando al resto de gente, una gente que se está tomando unas cañas allí, no sé qué, les agredís, pero ¿de qué coño vais? Es igual que cuando el Atlético de Madrid, ¿te acuerdas? Que había ido a jugar la final de, sería de la Copa del Rey o no sé qué, y le echaron fuera de la carretera a unos chavales
0: Ah,
1: porque llevaba la bandera
0: sí,
1: de España.
0: volviendo a Sevilla, sí.
1: Joder, entonces claro, yo creo que ha venido bien precisamente por eso, pues para que la gente que no se daba cuenta, coño, que esto es un deporte y el país da igual que te guste más el Madrid que el Barcelona, que te guste más
0: Pero es que yo, y
1: el
0: hay una cosa
1: Barcelona.
0: que no entiendo y algunos se enfadarán, me da lo mismo, pero ¿por qué llevamos tantísimos años? Ya son 20, 25 años con este cantar. Tío, haga usted un referéndum y ya está, con una condición. Mire, si saca usted el 50 o el 51% independientes, y si no saca el 51%, calladito 10 años. Hasta dentro de 10 años, como en Canadá, lo repetimos, lo que no puede estar es todos los putos días con el mismo cantar.
1: No, pero no se enfadan, ¿eh? Yo tengo compañeros en la empresa normal, que es una multinacional, donde un vasco cobra más que yo haciendo lo mismo, trabajando igual, y no es justo.
0: No,
1: No es
0: y
1: justo.
0: tiene mejores infraestructuras, pero históricamente, o sea,
1: Claro,
0: históricamente tiene mejor infraestructura Cataluña y Euskadi que el resto de España.
1: y luego, lo que has dicho tú, oye, joder, hacer el referéndum de una. Pero claro, aquí no se hace el referéndum, hombre, Suiza será un
0: Pero no sé el
1: extremo.
0: por qué no se hace, o sea, coño, se hizo en Canadá, se ha hecho en bastantes sitios, hacedlo, pero hacedlo con una condición. Oye, si votan 17 borrachos, nada más, y que sí, que nos quedamos, pues oye, pues mira, ya no hacemos otro referéndum en 10 años, no podemos hacer toda la semana haciendo uno.
1: Bueno, pero no
0: Entonces te
1: se
0: das
1: hace
0: cuenta
1: por
0: de
1: todo.
0: que la gente no está con ellos, la gente no quiere independencia, a lo mejor no quieren, yo creo que no quieren, yo creo que no será mayoría nunca. Nunca. Porque ¿a
1: No,
0: dónde van a
1: hombre, lo
0: ir
1: pasa que.
0: independientes de qué? Si el mundo va en una dirección, estos van, son paletos que van en la dirección contraria.
1: Mira, esto que no suena a lo que no es, ¿eh? Yo no me voy a meter con los
0: ¿Estás
1: idiomas, Dios
0: hablando
1: mío.
0: de los macroestados ahora, si China y sus aliados por uno, que si Estados Unidos y sus aliados con otro? ¿Y tú vas a hacer con Cataluña? ¿De dónde vas? ¿Dónde vas? ¿O tú, o de Euskadi, dónde va con una lengua como esa? ¿Dónde vais? ¿A qué vais a conquistar? ¿A quién vais a engañar?
1: Pero es que, hombre, yo respeto todas las lenguas, pero mira, me ha
0: No,
1: pasado
0: si
1: este
0: yo
1: sábado en
0: respeto, claro que la
1: la.
0: respeto y bendito
1: Sí.
0: sea y que la sigan hablando toda la vida, claro. Pero
1: Sí, pero el
0: que
1: sábado.
0: no hagan de eso una religión.
1: Pero José, este sábado en la playa con uno de mis hijos había una pareja con un crío o dos, no sé qué, y hablaban, claro, normal, estabas en la playa. Bueno, chico, me decía mi hija, pero papi, ¿en qué hablan este? Era euskera, ¿no? Porque, claro, yo no, ni puta idea absolutamente de lo que me refiero. Lo que has dicho tú, oye, pues tendréis una tradición, pero ¿a dónde coño vais? Este crío, ¿qué le vais a tener en un gueto
0: Pues mira,
1: en
0: pues
1: el País Vasco?
0: suspendiendo la selectividad el 80%. O sea,
1: Claro.
0: que...
1: Entonces, además, el catalán medio lo interpretas y lo puedes entender. Vale, pero es que el euskera, la madre que me parió, parece que hablan en etrusco. Yo es que quedaba. Y en Galicia, claro, estaban en Galicia, claro, están allí, aislados. ¿Y cómo van a hacer dices tú, van a hacer un referéndum para independizarse? Joder, todos sabemos de qué pie coger. No lo van a hacer en la vida porque viven de puta madre. ¿Cómo puede ser, José, que 200.000 vascos les hayan echado de ahí porque pensaban diferente, les hayan, como los nazis, les hayan obligado a huir a Galicia, a toda la parte del territorio nacional, les han expulsado y no pueden votar en Euskadi, coño. Y ahora va este psicópata en saunas y va a meter a no sé cuánto. Es que esto es absolutamente inconstitucional, esto no se puede permitir. Y aquí nadie calla, Vox no dice nada. El PP, bueno, Dios me libre, fijo este como entre al gobierno, esto es más socialista que
0: Pedro Sánchez. Que no sabes cuál es, que no sabes qué es peor, si el remedio o la enfermedad.
1: Uy, susto muerte, ¿no? Esto es, pero bueno, a mí me agradó mucho eso. Ver, bueno, y la de Dios, yo me imagino que Madrid estaría tomada. Galicia en Orense, era a las 3 de la mañana y aquí, bueno, yo, lo que te digo, de todos los colores, de toda la raza, de todo, pero todos felices, bueno, pues es bonito, hombre. Yo creo que es agradable ver eso. Por lo menos.
0: Hombre, una cosa de estas cada X tiempo, pues está bien. Y
1: yo he vivido dos, claro. Yo he vivido dos veces y joder, bueno, todos no, porque claro, todos los que tenemos cierta edad solo lo hemos vivido dos veces y muy, muy chulo. Pero ahora empezaron las redes. Es que el otro no miró al presidente, el otro. Ay, cojones, olvidaos de eso. El presidente bastantes problemas tiene. Y sigue ahí, le da igual, él va a todos los alados, el hermano, la mujer, la madre, y le da exactamente igual, tiene unos huevos como el tío sí que tiene manual de resiliencia, es acojonante este tío, es como los gatos, 7 vidas y le da absolutamente igual, y no pasa nada, ¿eh?
0: Pues nada, hay que ser felices, tío, un abrazo.
1: Claro, coño. Venga, un abrazo a la jungla, chao.

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0: Pa, pa, pa, pa. Qué bonito, hombre, bonito ganar una cosa de estas. Y luego el fútbol. Digo que el fútbol ha demostrado que es lo más grande en el mundo, tío. Que no, que hay que si el. Que si la NFL, que digo que el fútbol es lo más grande en el mundo.
1: Sí, que sí.
0: Sí, ¿qué hace? ¿Está en la cama o qué?
1: No, coño, va a estar en la cama. Estoy preparando para ir al bar. Estoy pensando cosas, berenjena y calabacín.
0: ¿Estáis celebrando todavía lo del Mundial en el bar o qué?
1: No, hombre, no fui al bar. Estuve allí con los chiquillos, no más sé.
0: Ah, pero no has salido luego a celebrarlo ayer ni nada, ni has estado...
1: No he salido, no.
0: ¿No te has puesto la bandera y el gorro ayer con la televisión viendo
1: la bandera? Sí, me puse la bandera, claro que me puse la bandera, pero en el más sé.
0: Ah, pero en casa no, en la tienda no, ¿no?
1: No, entiende no.
0: La tendeta no sea que vaya a ir alguno que se enfade contigo.
1: Sí, no, sé que venga algún argentino hijo de puta. Pero... Sí, me toque los cojones.
0: Pero el Castellón no hay independentistas ni nada de eso, ¿no? Digo, como estaban enfadados porque
1: había ganado España. Castellón y ya está.
0: Sí, Castellón no, al revés, todo lo contrario. Castellón es muy española. ¿A que sí? ¡Oye!
1: ¿El qué?
0: Que Dios que se corta, se va y se viene.
1: ¿Quién se va? Ahí se viene. Yo estoy aquí quieto.
0: La madre que me parió. Que digo que Castellón es muy español y Valencia y Alicante, la Generalitat Valenciana es muy española. Vamos, ahí no hay duda.
1: Hombre, pues sí. Yo sepa, sí.
0: Y que teníamos además, estaba Rodri, que jugó el Villarreal. Estaba... Sí. Y hay un montón de jugadores. ¿Él?
1: Pues claro, Claro. Pues si el Baena se quería quedar mismo así.
0: ¿Sí? Ale sí, Baena me encanta ese chaval cómo juega al fútbol, tío. ¿Cómo ve el fútbol?
1: Ese es peleón, ese también, ¿eh? Ese es calladito, pero es peleón, hijo puta.
0: Este es el que le metió el puñetazo al del Madrid, ¿no? Que se pegaron y eso.
1: Sí.
0: Era ese, sí. Sí. Pues fíjate qué lío. Escucha, ¿cómo va la mañana? ¿Estás vendiendo mucho? ¿Has comprado mucho género hoy?
1: Bien.
0: ¿Qué has comprado?
1: Bueno, he comprado bastante, pero melón, sandía, melocotón.
0: ¿Qué has anunciado en el Facebook hoy? ¿Eh? ¿En el Facebook qué has anunciado?
1: Tomate.
0: ¿Qué tomate?
1: Tomate óptima, tomate.
0: Pero no, el de Raf ese, el de Almería, ¿no lo tienes tú?
1: No, el de Raf de Almería hay mucho tomate. Yo qué sé, tío, es que tú no sabes la cantidad de...
0: Es que tiene que haber mucho... ¿Cómo se dice eso? ¿Variedades? ¿Se te ha conectado el Bluetooth ahora?
2: No, ahora me he puesto el teléfono, me he quitado el reloj, porque si no vas contando...
0: Es que cojonudo, que tienes un teléfono que suena mejor por el reloj que por el teléfono. Por el reloj, por la lámpara, no suena mal. Pero por el propio teléfono suena como una mierda.
2: ¿Sí?
0: Sí, es verdad.
2: Sí, macho.
0: Si ahora tienes el teléfono, ¿sigue funcionando?
2: ¿Si lo tiro?
0: Sí, tíralo y funciona con el reloj nada más.
2: No, porque necesita la
0: qué?
2: La tarjeta wifi esta.
0: ¿Qué tarjeta wifi? ¿De qué hablas?
2: Yo qué sé.
0: Llama a tu hijo
2: ahora, que te lo explique. Ahora el reloj.
0: Llama a tu hijo que te lo explique. ¿Qué haces con el reloj? ¿Te mides?
2: Bueno, ya no, es igual.
0: ¿Te mides el corazón? ¿Te mides también las pulsaciones, esas cosas o no?
1: Si tengo el corazón, ¿cómo?
0: Que si usas el reloj para medirte las pulsaciones.
1: Sí, para medirme las pulsaciones, sí.
0: ¿Antes y después del acto y durante?
1: No, follando no miro el reloj. ¿Cuánto van mirando las pulsaciones?
0: Escucha, pues caen como chinches, ¿eh? En verano, el otro día dijeron en el telediario que suelen caer mil y pico todos los días, ¿eh?
1: Bueno, pues mira, porque no follan tanto.
0: Irresponsables como tú, que no están pendientes de su ritmo cardíaco y de repente un exceso de esos te lleva para el huerto.
1: Hombre, tampoco es que se vaya a poner uno, a ver...
0: Salvo que yo no me quiero meter, libre medio de que yo me meta con la vida de nadie, que tú lo sabes, pero que salvo que tú seas, salvo que seas pasivo, entonces...
1: Pasivo y pasiva, no te jodes.
0: ¿Eres pasivo o qué?
1: No, así. Yo no soy ni pasivo ni activo. Soy normal, como todo el mundo.
0: Escucha, perdóname, Chimo, perdóname, que lo hago sin maldad. Tú sabes, tú me conoces que yo no tengo maldad ninguna. Cierro los ojos, te imagino el acto y me tengo que abrir los ojos del susto.
1: Sí, porque...
0: Porque sí, porque no tiene...
1: Tío, que voy a sacar el ticket, tío, porque si no...
0: ¿Qué ticket?
1: Tengo que irme al bar, colega. ¿Qué el ticket de la... Es que si voy tarde al bar, no me paga.
0: Pero escucha, pero ni ticket ni hostias, 736 y ya está. Como lo haces siempre.
1: No, hostia, son 79 euros. Mira, casi lo aciertas.
0: Mira, he acertado yo, 736. Ya está.
1: No, 736 no, joder. 79 euros nada más.
0: ¿Y ahí que le das para todas las paellas del bar del día? ¿Con eso lo hace?
1: No, hostia, le llevo las patatas, un saco de patatas, berenjena, pimiento verde y tomate.
0: Joder, ha pedido un estacazo bueno, ¿eh? Por 76 euros no, eso... No. ¿Le has metido un estacazo?
1: No, hostia, pero tú que sabes los kilos que van.
0: Un saco de 15 y...
1: No, de 15 no, son de 25.
0: Bueno, pero ¿cómo están las patatas? A 30 céntimos, ¿no? A 20 céntimos.
1: Una polla, no, estas no.
0: Estas hablan.
1: Estas son agrias. ¿Eh?
0: ¿Estas hablan o qué?
1: Las agrias, estas no... Ese es 22 euros el saco, 22,50 el saco.
0: ¿22? ¿Y has dicho que son 15 kilos?
1: No, hostia, 25 kilos.
0: Ah, sí, a 80 céntimos, a 80 céntimos. Ah, hay que cambiar, hay que cambiar el proveedor, Chimo, eso no...
1: Una mierda, hay que cambiar el proveedor. Proveedores, ya saben ellos que es cojonudo.
0: Oye, por cierto, se vuelve a poner de moda y se me olvidan las putas letras estas, el LA no sé qué, esto americano, ¿te acuerdas que estuvimos hablando de... Que dice que los matrimonios están durando una barbaridad, aquellos que están casados y se quieren mucho, pero viven separados. Y que es bueno para la salud de los dos y bueno para el buen rollo y que recuperan hábitos completamente perdidos. Y yo, pues claro, me acuerdo de la gente que quiero y digo, ¿tú no te las planteas teniendo tantas casas como tienes que el carne iba a un sitio y tú en otro?
1: No.
0: ¿Y que duerman?
1: Si puede ser, no. Sí.
0: ¿Y que duerman en una habitación con un baño y tú en otra?
1: No, estamos bien como estamos, tío, no líes.
0: Porque no tienes gestos de enamorado. Si el Carni viviera en otro sitio, irías a buscarla todas las noches con un ramo de flores y te pondrías de rodillas y le dirías...
1: Sí, hombre, voy toda la noche con un ramo de flores porque está en otro sitio, sí. No voy con flores, pero estamos bien así, estamos bien.
0: Toda la puta vida has tenido menos gestos que el salpicadero un panda, tío. O sea, es que no tiene un puto detalle, Chimo.
1: No es verdad. No, hablar de cosas que no
0: tienen. Tu mujer se merece mucho más que eso.
1: No es verdad.
0: Tu mujer se merece mucho más que eso. Va a venir uno que cuando no sea un ramito... Que no hablamos de dinero. Que cuando no sea un ramito flores, sea un yogur de Danone. Cuando no, un anillito...
1: Bueno, ya lo sé, pero que no... Que yo siempre he tenido muchos detalles, tío.
0: Sí, ¿cuánto hace que no le regalan nada?
1: Hombre, ahora a lo mejor hace un poco,
0: años,
1: pero...
0: 22 años, me ha dicho ella, 22 años, que te lo tenía apuntado.
1: No, 22 años no, coño.
0: La memoria que tiene.
1: No sé, pero a lo mejor le traje una piña hace 6 o 7 meses.
0: ¿Una piña? La madre que... Le ha regalado una piña al cabrón que compra 400 piñas al día. ¡Oh!
1: Joder. No, coño, que hay piñas que valen pasta, ¿eh?
0: Voy a llamar a Juanito y se lo voy a contar. Yo, ¿qué dirás que le ha regalado al gañán de nuestro amigo a su mujer? ¡Una piña! ¡Escucha! ¡Regálale una ciruela, queda mejor!
1: Que no, gilipollas, una ciruela no le gusta, pero la piña sí.
0: ¿De mi ciruelo o una ciruela? ¿De mi ciruelo o una ciruela? ¿Claro?
1: Tengo una mierda.
0: No.
1: ¿Ves? Una piña... Del monte, madurada en la mata, que eso lo traen en avión.
0: Y eso es lo que le has regalado a tu mujer. En vez de regalarle...
1: De Costa Rica.
0: En vez de regalarle el nuevo
1: iPhone. Pero no solo eso. Eso es lo último que le regalé.
0: Un collarcito, una cosita de perlas buenas, como zapatero.
1: Sí,
0: joder.
1: Hombre, un collarcito.
0: Pero ¿qué más
1: collarcito
0: tenés?
1: Se lo regalamos a la perra.
0: Sí.
1: Con el collarcito se lo compro a la perra. Pero no mi mujer.
0: Si tienes el dinero por castigo, ¿qué te gastas? 100.000 euros en un collarcito por 100.000 euros, joder. Es que...
1: Sí, hombre, claro, una polla como una olla. ¿No vas a gastar 100.000 euros en un collar?
0: Sí, mire, con lo romántico que tú has sido siempre.
1: Ni romántico ni cojones, para que se lo pierda, o lo que sea, quita.
0: Pues entonces un ramo de flores que se va a poner chuchurrío mañana, ¿qué hacemos? Un ramo de flores.
1: A Canita no le gustan mucho los ramos.
0: Escucha,
1: por eso,
0: un perfume bueno, gástate 300, 400 dólares en un perfume bueno, euros de esos. No sé, algo.
1: Bueno, vale, pero...
0: Que te va a dejar, se va a ir con otro, que... se va a ir con otro y va a estar más solo que la una dando de cabezazos con las farolas por la calle.
1: Bueno, pues si se va con otro, nos iremos los tres juntos a tomar por culo.
0: Ya no, ya no, no te va a dejar. Ya no te va a dejar. Porque además yo la apoyaré porque no has tenido detalles.
1: No, si tú con tal de tocar los huevos, ya, pues lo que haga falta, claro.
0: Claro, joder. Claro. Esa mujer ahora mismo que te presentes hoy, preséntate con el nuevo iPhone. ¿Has visto lo que hace el nuevo iPhone? ¿Has visto el anuncio?
1: No me gustan los iPhones.
0: Va en carne con el iPhone, ella misma propia con su propia persona humana. Si no te tiene que gustar a ti, sí. Cañán, es a ella que le gusta. Entonces, ve en una revista, en la tele, en cualquier lado, incluso una mujer andando, y dice, ¿qué vestido más bonito? Señala con el iPhone el vestido y ya sale ella con el vestido puesto.
1: Sí, hombre, claro. ¿Te lo juro que
0: he visto anuncios de eso?
1: Bueno, se lo he puesto en alguna foto, pero no.
0: ¿Tú sabes
1: no físicamente
0: lo que sería esa mujer? El salto de calidad que hasta ahora le cuenta a su hermana. No me joda, claro, la hermana se está haciendo fea con los años de los disgustos que le da.
1: ¡No me jodas!
0: ¡Toma,
1: que te
0: cuelgo! Con los disgustos que le da a Carly, se pone fea, pero cuando le diga, me has regalado una piña. Vamos, yo no sé si tirarme al metro o a la taquillera, ¿eh? A mí me dice una amiga que su marido le ha regalado una piña y me quedo sin habla. Sí. ¡Mátame, camión! O sea, ¡mátame, camión!
1: Pero, gilipollas, pero es que... Bueno, es igual, si es que contigo,
0: que
1: tío,
0: es igual?
1: Da igual. Si es que...
0: ¿Cómo
1: sí,
0: que es igual?
1: Da igual, da igual.
0: Escucha, a ver si la regala con una cadena que se la cuelgue el cuello. O sea, es que...
1: ¡Qué gilipollas,
0: No, no, gilipollas,
1: una mierda.
0: Un iPhone,
1: sí,
0: joder.
1: O sea, sí.
0: Para tu hijo sí hay iPhone, para tu hijita sí hay iPhone, para el consuelo hay iPhone.
1: Mi hijo se lo pagan ellos, los iPhone, no ya. Los pago yo.
0: Pero, coño, tú no puedes tener a tu mujer con un teléfono de Motorola de tapa todavía.
1: Bueno, tío, pero que no, que el teléfono que tiene Canita es un Starphone, de esto, un Smartphone.
0: Smartphone,
1: de esto,
0: de fresa,
1: sí.
0: Es un Smartphone de fresa.
1: De fresa a los huevos, de fresa, ¿eh? De fresa.
0: Coño, pues si le has regalado una piña, regálale también un smartphone de fresa.
1: No, pero bueno, tío, luego...
0: Regálale una caja de chupachús. O sea, es
1: sí,
0: que de verdad...
1: chupachús ya tiene, no te preocupes.
0: Ya verás tú, ya verás
1: tiene,
0: cuando...
1: No
0: Juanito tiene muy mala hostia y Juanito está escuchando y Juanito va a coger 37 sí. empleados de los que tiene ahí en sitio de los huevos en el Mercadona y va a decir, ir a la sí. vendetta... Y preguntarle a la dueña que está allí atendiendo que qué teléfono tiene.
1: Ya. Tiene un Redmi de eso, un Redmi, me parece que es.
0: Un Rensing.
1: Una mierda, un Redmi.
0: Ese te lo regalaron con, yo qué sé, con... es que no se me ocurre.
1: No, es verdad.
0: Atún Calvo está regalando a los tenderos un iPhone nuevo... Por 4.000 latas de esa, pero tú 4.000 latas no vas a comprar, aunque vamos, no jodas.
1: Bueno, eso es verdad. Pero bueno, tío, ¿qué es lo que hay? Tú, cuando caes.
0: Claro, ahora enciendo lo de tu cuñada, es que lo enciendo. ¿Qué?
1: Déjame
0: enciender la suquita. No es fea,
1: hostia,
0: que se pone...
1: ¿Me he traído con la tuya?
0: No.
1: ¡Hostia!
0: No es fea, que se pone fea pensando en lo de su hermana... O sea, escucha, aprovecha ya,
1: sí.
0: Digo, con la piña, ¿por qué no le regalas un Dacia, mamón, a tu mujer? Regálale un
1: otra
0: Dacia.
1: Vez.
0: Ya, pero escucha, no, pero no te vaya a complicar, ¿eh? Sin ningún extra, ni volante, ni palanca a cambio, ni polla, nada. Eso ya que lo ponga
1: ahí. No, lo estaba pensando, hostia, es que ahora están sacando los Dacia eso, que está muy bien, tío.
0: Ya, si ya te veo venir, si es capaz de comprar uno para ella. No me jodas.
1: Sí. Hombre, pues a ella le gusta más eso que lo BMW.
0: El último Dacia Tendero se llama, ese te viene de puta madre. El último Dacia Tendero.
1: Sí, Tendero.
0: Das 2.000 euros, te dan un Dacia y te devuelven 3.500 en la promoción.
1: Que no, joder, nada. Sí.
0: Cómprale un Dacia Tendero a tu señora.
1: Qué mierda es, tío.
0: O sea, ahora
1: no va a querer Dacia por tu culpa.
0: Pero claro. ¿Cómo va a querer tu mujer? Vamos, ya Juanito dice, ya esto hay que echarlo de Villarreal. O sea, vamos a tener un tío austero.
1: Sandero, se llama Sandero. El que le estaba mirando se llama Sandero, no Tendero. Sandero.
0: Es más, el de tu mujer se va a llamar Dacia Tendera. Eso se lo puedes regalar. Con una faldita por encima de la rodilla, cuadros, y con la piña. La piña,
1: sí, la faldita,
0: pero
1: para ti.
0: Cuidado,
1: la faldita para ti.
0: Piña de dos opciones, que se la ponga como Carmen Miranda en la cabeza arriba, o que se la ponga colgada del cuello con una cadena.
1: Sí, que no, coño, que es para comérsela, no para llevarla a ningún lado.
0: Para que no la pierda, yo digo para que no, yo digo para que no la pierda, pues es capaz de perderla encima. Un regalo,
1: no la pierde,
0: como,
1: no la pierde,
0: un regalo como ese del marido, lo mismo la pierde.
1: Pues ya no te digo más nada, ya no te digo ningún regalo más.
0: Ya verás tu cuñada.
1: Pero que no era un regalo de su cumpleaños. Escucha, cabezón, que no era ningún regalo de cumpleaños ni nada, era porque me apetece. Pues está las piñas ahí, que están buenísimas esas, y ya está, le compré una para ella. No, no para la tienda, porque esa piña me cuesta ahí 12 o 14 pavos a mí.
0: Yo le regalé a mi mujer una vez unas cabezas de ajo. Quedé muy bien. Tres días estuvo haciendo la croqueta por el suelo y diciendo gracias, gracias, amo, gracias.
1: Qué hijo puta es. Vete a tomar por culo.
0: Pero escucha, ella le contrataste el curso de llevar la piña en la cabeza como las brasileñas.
1: Vale, que no, tío, deja ya la piña, toma por culo con la piña. Hostia, que voy a descargar el que aquí de la gasolinera. Tío, ya me estoy pegando voces aquí en el patio de la gasolinera y tantos estos que están almorzando están mirándome de allá.
0: Entra ahí con dos cojones a darle el estacazo de los 80 euros. Entra y que te escuche todo el mundo y... A ver qué penséis vosotros, que hay un tío en Madrid que se ríe de mí. Le he regalado una piña, no, a mi mujer. A ver qué te dicen.
1: Bueno, pues no me va a decir nada. Va a decir que muy bien regalado y ya está.
0: Escucha.
1: Porque no has pensado
0: en regalarle una jabonera para la pastilla de jabón de nácar de esa.
1: A tomar por culo, tío. A tomar por culo. Te cuelgo, tío. Ya no. A tomar por culo.
0: Pero lo has pensado o no. ¡Me ha colgado! ¿Pero esto qué es?

una banda de gospel de Chicago que se fueron reconvirtiendo, reconformando en una banda de dance, en una banda de música dance, de música de baile. Pues claro, fíjate la mezcla explosiva, ¿eh?

de cojones. La va a sorprender de cojones. Me encanta, me encanta. ¡9:25 de la mañana!

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Me escribe Chimo. Espera. Dice, ¿tú ves cómo está gilipollas? Por tu culpa ya tengo aquí al de los audios para que le diga qué tipo de piña es la que le regalé. ¿Y qué tipo de piña puede regalar a su cuñado?

0: ¿Qué tal?
1: ¿Qué pasa, Raúl? ¿Cómo estás?
0: Pues estamos.
1: ¿Ya estás metido en un cubo o qué?
0: Sí, más o menos.
1: La madre que te parió. Pues coge el teléfono, otro igual. Es que de verdad, ¿eh? Es que no...
0: Bueno,
1: ¿estás metido ahí en el baño? ¿Dónde estás?
0: Pues tomando café.
1: Hija, ¿qué no me suena? ¿Cómo suena la mierda esa?
0: Ahora, esa...
1: No, ahora no.
0: Ahora, espera, que
1: ahora
0: voy
1: sí. Ahora sí. Ahora. A ver, ¿qué decías de la Copa del Mundo?
0: Pues nada, de tanta fiesta en Madrid, ¿sabes cuándo va a restar por las ciudades?
1: Bueno, pues yo te cuento mi experiencia de la última, de la 2010, incluso de la Eurocopa del 8, del 2008, la federación supongo la harán igual, aunque ha cambiado de entonces, ahora los directivos son otros, pero la tuvieron dando vueltas 3 o 4 años, ¿eh? O sea, todas las semanas iba una ciudad en la que se exponía, pues no sé, pues en el ayuntamiento o en algún polideportivo, con guardia jurado, porque iba la buena, además, no es la original, porque la original nada más que hay una que se queda en FIFA, pero la que han traído, vamos. Y se hacen fotos, pues, se hacen fotos todo el que quiera, todos los niños, todos los adultos, todo el mundo. O sea, que eso lo han hecho siempre así, ¿no? Hay que ver cuándo lo pide cada ciudad y

0: un chip para espiar en las neveras inteligentes y en las aspiradoras inteligentes.
1: ¿Pero con qué busca? ¿Espían qué? ¿Qué espían?
0: Pues que pues las voces que tienen un chip, que le han desmontado y han encontrado chip para espiar por las voces a los que las casas que están.
1: Pues tú, tómatelo en primera persona. Si ponen un chip en tu nevera, ¿tú crees que van a sacar algo interesante de ahí, las voces vuestras, tú y tu mujer o qué?
0: Yo creo que no, pero en fin, de lo que tenemos Raquel y yo, creo que va a ser un cero a la izquierda, pero nada.
1: Por eso te digo que es que yo no sé, y en la mía igual, ¿qué va a sacar en un micrófono puesto en una nevera a los chinos? ¿Para qué coño quieren eso?
0: Pues eso me pregunto, están experimentando. Es que mira, yo el otro día estuve hablando con un amigo que trabaja en Mercadona, su situación personal en Mercadona. Y el teléfono solamente me están diciendo noticias de sentencias de trabajadores de Mercadona. ¿Puede ser posible eso?
1: No te he escuchado, o sea, yo sí te he escuchado, pero no te he entendido.
0: Ah, pues que mira, que tengo un amigo que trabaja en Mercadona, ¿no?
1: Sí.
0: Y estaba hablando de su situación personal con él y en el teléfono solamente recibo noticias de trabajadores que han sido despedidos de Mercadona, que una vez al día me llega una. Bueno, ¿tú crees que es normal eso?
1: Pues me parece poco. O sea, con 200.000 empleados que despidan uno al día, pues como contratarán otro al día o dos, no sé, no lo sé, no entiendo la pregunta. ¿Cuál es, Raúl?
0: Pues que nos escuchan a través del teléfono. Y para mí la sensación es esa.
1: Tú estás preocupado, te preocupa lo que escuchen tuyo.
0: Yo nada, yo no tengo nada que esconder, ¿eh?
1: ¿Entonces?
0: Pero nada, pero bueno, lo veo irreal, ¿eh? O sea, que ya te digo yo.
1: O sea, es que yo tengo a los chinos por mucho más listos que eso. Habrá chinos gilipollas que meten un micrófono en la nevera de un tío de Valladolid. Pero es que eso no va a ningún sitio, ¿no? No, mira, mira, me dice aquí Goyo, que es paisano tuyo ahí de Pucela, en Valladolid estuvo la copa en el ayuntamiento y yo me hice la foto. Dice, lo salió en el norte de Castilla, sí.
0: Que pues ya estaría.
1: La primera vez que ganamos, que fuimos campeones del mundo, ya te he dicho yo que estuvo en Valladolid seguro, Valladolid en todas las capitales de provincia y en pueblos también seguro que estuvo.
0: O sea, estaría trabajando y no me di cuenta, pues bueno, esa
1: vamos era vamos a trabajar hablando de eso, ¿no vamos a trabajar?
0: Pues no lo sé, estamos ahí echando currículums.
1: Pero ¿y no te llaman? Bueno,
0: no llaman. Así prefiero trabajar de reponedor o en hostelería, pero así tengo suerte.
1: Pues coño, pues venga, ánimo.
0: Ya.
1: ¿Será que no hay? Si no hay más que carteles de se busca personal en las cafeterías y restaurantes.
0: Pues a mí no me llaman.
1: Fábula.
0: O sea que, de tanto que dirán, a mí de eso sí que no me llama nadie. O sea que ya te digo yo, y eso, ¿eh?
1: Ay, Dios mío, de vida. Cuídate,
0: venga.
1: Cuídate mucho.
0: Hasta luego.
1: Hasta luego.

Mira, en Palma del Condado, con 11.000 habitantes, también llevaron la copa. Si es Azor que la pida. No sé lo que pedirá la federación, me refiero, no pide nada, por supuesto, de dinero. Pedirá, pues, los guardias jurados que tenga que tener, si va a estar 2 días, o que esté protegida, que esté en una caja de cristal, no sé. Algo pedirán, pero yo sé que el año 2010 dio 2 vueltas a España en la copa, ¿eh? 2 vueltas, tío. Mira, hasta en Villalprao, que es un pueblecito de los últimos pueblos ya de Madrid lindando con Ávila, dice que estuvo 2 días la copa allí. Que se hizo fotos todo el mundo, todo el mundo.

En Villarreal estuvo 3 días. Todo Villarreal se hizo fotos con la Copa del Mundo. Vélez Málaga también estuvo, en la menos bajaron la Copa.

la Cristinita Cristina de Guisando, un pueblo precioso de Ávila. Dice, yo vi la copa en Pedro Bernardo, que es otro pueblo de Ávila. En Riva de Sella, no, en Riva de Deva.

No se me ocurre que la federación pida más que eso, que, pues, oye, que esté vigilada, que esté cuidada. Nada más. 2 días, 3 días, ellos te la llevan, ellos la recogen, y los 2 días, pues que 2 guardias jurados estén, supongo que día y noche, hombre, salvo que esté en un recinto cerrado por la noche y esté blindado, no lo sé. Y seguro que van a dar

¡Qué bonito estás, Ángel! Me han pedido esta canción. ¿Para qué no me acuerdo quién ahora? Tendría que buscarlo.

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0: Bueno, 16 de la mañana.
1: Buenos días.
0: ¿Qué pasa,
1: Pisa?
0: Voy a ver aquí de los nervios, España campeona del mundo, tío.
1: Eso fue el domingo, cojones.
0: Ya, pero coño, pero ayer fue la celebración, ¿no la viste en la tele por la noche?
1: Yo no lo vi, bueno, vi un rato, pero ya también te cansa un poco, Quillo.
0: Bueno, pues un día, hombre, un día ya.
1: Ya, hoy comprendo.
0: Están todos de vacaciones, ya hoy se han ido todos de vacaciones, ya no hay más fútbol hasta el 15 de agosto que arranca la liga otra vez. Y al final se confirma lo de Makelele, firmó ya definitivamente con el Jerez.
1: Escúchame, el Makelele ese que juega donde quiera.
0: No juega nada porque tiene los mismos años que tú, 59, o sea, que lo juega, no juega.
1: No se va a 59, cojones, que ya me ha puesto 4 años más.
0: No, es entrenador. Y va a entrenar al equipo de veteranos también. Y yo, mira, como yo le conozco, voy a decirle que te metas bien en el equipo de veteranos.
1: No. Tú debes meterme a mí. A mí no me va a meter nada, ni yo voy a estar con él, ni nada de nada. Déjate del rollo del Makelele, que yo no quiero saber nada del Makelele.
0: ¿No te quieres duchar con Makelele?
1: No me quiero duchar, ¿qué quieres? ¿Que le vea yo la nutria y coja yo depresión, que yo? ¿Cómo voy a coger yo las nutrias? Ya he visto ya muchas nutrias y no quiero ver más nutrias grandes, cojones, déjate.
0: Me lo recordó un oyente el otro día, como sabe que nos gusta Makelele a ti y a mí, le hicieron una entrevista cuando cumplió 59 años. Y dice, este es el único año en mi vida que tengo los mismos años que centímetros. Ah.
1: ¿59 centímetros tiene de nutria?
0: Eso dijo él.
1: ¿Cómo va a tener 59 centímetros? ¿Va a tener más grande la nutria que mi pie?
0: Un día se la metió por la camisa, dentro de la camisa, salía por el cuello y decía que era un capullo de rosa.
1: Escúchame, si la tiene tan grande, como que tiene que tener lo menos 10 litros de sangre más que nosotros, ¿no? Porque ¿cómo le va a llegar la sangre y tiene que tener el corazón que tiene que ser una bomba, ¿no? Una bomba de esta de presión, ahí, de alta presión, ¿no?
0: Ha ido negro siempre con el bombeando. Siempre.
1: No, pero digo de bombear para subirle la sangre a la nutria, a la punta de la nutria. Yeah. ¿Cómo va a llegar? Cojones, esto es imposible. ¿Y yo? Bueno, yo no me lo creo yo 59 centímetros. ¿Sabes qué son 59 centímetros? Y yo me conformo con lo que sobra de los 50, de con
0: los
1: 9.
0: Con los 9.
1: Claro. ¿9? Bueno.
0: Nueve es mucho, déjate en paz, son menos. Tú,
1: no, 9 no es mucho, 9 centímetros es poco. Pero no te voy a decir más nada, que ya me vas a enrear.
0: No, está bien, es que me estaba acordando, la gente que sabe un huevo, porque la gente es muy viciosa y muy guarra. Es verdad que se la sube para arriba y le sale por el cuello de la camisa, pero si la baja para abajo se la mete en la tirita de los calcetines, la goma de los calcetines.
1: ¿Cómo se va a meter, Quillo? ¿Cómo va a tener una nutria si mi pata puede medir 60 o 62 centímetros, unos 70 centímetros puede tener?
0: ¿Qué va a tener?
1: ¿Una nutria que le llegue al tobillo mío?
0: Sí.
1: Eso no hay un corazón que...
0: Es incómodo. Es incómodo.
1: No, incómodo no, cojones. Lo peor es que tuviera dos,
0: una para abajo y una para arriba.
1: ¿Tú cómo vas a tener dos nutrias? Eso es imposible. Cojones, nosotros tenemos una nutria, que es la que está entre medio de los inseparables.
0: Ya está.
1: Y bueno, entre medio no, está arriba.
0: Imagínate los inseparables, dos cocos son. O sea...
1: Bueno, dos cocos no, serían dos huevos de avestruces, ¿no? De estos, de los grandes, ¿no? Porque yo no... Es que yo no lo entiendo. Es que no te puedo decir barbaridades.
0: Va para Jerez cuando fiche...
1: Que no le diga que se vaya a tomar por culo, que no quiero yo Jerez, que lo he hecho, y a tomar por culo, tío, que no quiero saber nada del Makelele.
0: ¿Por qué le tienes manía? Si es más buena gente, no le conoces.
1: Que no lo conozco, pero porque tú eres capaz de llamarlo y decirle, ve a buscar la orea, y ese es capaz de plantarse en mi casa, y como el presente de mi casa lo tiro por la ventana para abajo.
0: ¿A que no sabes con quién ha quedado un día a comer la cena? Me ha dicho.
1: ¿Con quién?
0: Me ha dicho ella, con Patri, que va para Cádiz ya hoy.
1: ¿Con la Pati?
0: Sí, ya Pati va para Cádiz. Y es amiga de Makelele.
1: ¿Qué es amiga de Makelele?
0: Sí, fue novio de una amiga suya.
1: Yo he quedado el sábado con ella, yo no, como vaya el Makelele me voy, le digo a la Pati que se quede con él.
0: ¿Has quedado el sábado ya con Patri?
1: Sí, he quedado con él. Con ella y con la Laurita.
0: Hombre, fíjate, vaya, juntáis la gente buena, ¿eh? Oh.
1: Sí, vamos, dice la Pati que vayamos allí a una casa, yo no sé qué. Ya sí. Me mandará la ubicación.
0: ¿Pero y qué vais a hacer?
1: Ah, yo qué sé, lo que diga la Pati.
0: ¿Pero de fiesta de discoteca con copa
1: desayuno
0: con croissants o de comida con barbacoa?
1: Que no lo sé, Tito, yo creo que será barbacoa, me imagino, no lo sé. Esto no lo he hablado con ella. Ella me ha dicho, escúchame, el 28, ¿para mí qué? El 28 creo que es sábado.
0: El 28 dice, no es sábado, yo te juro que el 28 no es sábado. Vamos, por la gloria de mi madre, te juro que no es sábado.
1: No, entonces, ¿cuándo me dijo el sábado?
0: El 25 es sábado, el 25.
1: O el 25, yo me he equivocado. Por el 25 dice, no hagas planes. Que vamos a quedar con la
0: ¿Y a qué pueblo va? Pues la gente va mucho acá. Cádiz está muy de moda. No sé cómo aguantáis los de allí de Cádiz. Pues estáis. Todo el mundo va a Cádiz, tío. Oh.
1: Yo no sé qué es lo que tiene Cádiz. Tiene algo especial. Tendrá, yo qué sé.
0: Cádiz tiene algo especial.
1: No,
0: Cádiz
1: esa tiene... es la canción de la de Sevilla. De Sevilla tiene algo especial. Y la del flamenco este de que tenía el bigote y era medio calvo, que tenía una cola.
0: Sí.
1: ¿Sabes qué te digo? No, pues sí. Ese. Entonces, la Pati me ha dicho que es en Rossi. Rossi que yo creo que es en Chiclana, creo.
0: Eso no
1: creo, ¿eh? No me crea mucho.
0: Pero Rossi, ¿no? Que es de Pueblos Salvajes.
1: ¿Qué Pueblos Salvajes? Si es de Chiclana, cojones, ¿qué Pueblos Salvajes? Sí. Salvajes está lo de... ¿A dónde está lo de los desnudos, esto? Los caños de la Meca. Caño de Meca, o sea, algo así.
0: Pueblos Salvajes son para ti caños de Meca, ¿qué más? Los modernos, no, que está puro, que no ha llegado la masificación ni nada.
1: A donde se ponen en torlet, se ponen
0: y que cagan en un cubo.
1: No, ¿cómo van a cagar en un cubo?
0: No hay ni baños, ni nada.
1: Que sí, hay baños, sí, tiene no, que haber no, baños. No. Que sí, chiquillo. Así van los
0: eso es salvaje, eso es salvaje. Eso al Wyoming le gusta así, cagar en un cubo.
1: Sé, otra vez, chiquillo, que no sé, coño, que no sé dónde tiene salvaje o no, que no lo sé. Que pues yo mira, no tengo nunca ni los caños de Meca.
0: Caño de Meca, Barbate.
1: Barbate, pero Barbate está más lejos. Barbate está más tirando para Tarifa.
0: Pues no sé, Zahara los Atunes.
1: Zahara
0: también. Zahara es el más salvaje. La capital de todos los pueblos salvajes es Zahara.
1: Zahara a mí no me suena.
0: Sí, pues ahí hay un garito muy bueno. Y...
1: ¿Pero qué? ¿Un garito o un pueblo?
0: No, un pueblo. Pues chiquinino, muy chiquinino.
1: Pues no lo he escuchado yo nunca. Zahara. Será una barriada a lo mejor, ¿no?
0: No, un pueblo. El pueblo de la playa.
1: Que no lo he escuchado. Zahara, eso no existe. No existe. En mi mente yo no he pasado nunca por Zahara. Eso...
0: Patri me ha dicho que si yo tengo mano en Cádiz para conseguir los carros del Carrefour, ¿tú tienes? Pues tú puedes solicitar un carro de eso, que está de los nervios.
1: ¿Para qué?
0: Coño, pero en la playa todo el mundo va con un carro de eso.
1: ¿Cómo voy a ir yo con un carro de eso? ¿Qué quieres? ¿Que me quede atascado la arena?
0: No, vamos a ver, tú no tienes que ir, que si le consigues uno, por favor.
1: ¿Pero para qué quiere un carro la Patri?
0: Para ir a la playa ella, porque tiene que llevar la toalla del marido, la toalla del niño, la toalla del suegro, tiene que llevar la comida, bueno, el flotador, los manguitos, el pato.
1: ¿Cómo va a llevar
0: la sombrilla?
1: Si el niño ya tiene ya lo menos 18 años, el niño que se va a montar en un flotador.
0: En un flotador de pato, sí.
1: Que no, chiquillo, ¿cómo se va a montar en un flotador de pato, joder? Que va a poner los manguitos.
0: Entonces, eso, no, claro, ¿cómo lleva todo eso? La pobre Pati, que es la que tira del peso y tira de la casa ella. Pues sí. El Alfredo, ¿a ti te gusta el marido?
1: Sí, hombre, muy buena gente.
0: Sí, pero la que tira los huevos ese.
1: Bueno, pero eso es como en todas las casas, Tito. La que tiene el mando es la mujer.
0: Yo me imagino a ella tirando con el carro que dice que como se atasque en la tierra, se lo echa a la espalda.
1: Pero, mami, ¿cómo va a llevar la Pati un carro del Carrefour o del Mercadona por la playa? Se quedaría un día, se atascaría. ¿No?
0: Ella, si se queda un día, se lo coge a hombro y lo sube.
1: ¿Cómo lo va a coger a pulso?
0: A hombro lo sube.
1: Claro, los muertos. Yo creo, es que se busca un carrito de esto de dos ruedas, de goma. De esto de goma, sí, se atasca un poco, pero no tanto. ¿Para qué tiene que ir tirando del carro? ¿Entiendes o no?
0: ¿Y tienes tu mano entonces? ¿Tienes tu mano para conseguir un carro de Carrefour?
1: Yo no tengo mano. Eso es lo único que hay que hacer. Ir al Carrefour, cogerlo y llevártelo. Ya está.
0: Se lo digo yo, que el sábado cuando vaya...
1: No le diga nada, Pati, que yo voy a buscar un carro. A mí me va a estar esperando a mí, que quiere que yo le lleve un carro. Yo no le voy a llevar un carro.
0: Pero le puedo decir que tú la llevas el sábado a Carrefour y que cogéis un carro entre los dos.
1: Joder, con el Carrefour. Que no voy a coger carro, tío. Que no voy a coger carro, cojones. Es que eres un liante, cojones. Es
0: tío,
1: que
0: hombre, liante pues, no. Es
1: que, no, piensa, si eres un
0: coño,
1: liante,
0: es una
1: tío.
0: familia humilde, de derechas,
1: Humilde,
0: de derechas.
1: sí, humilde.
0: Derecha,
1: Y estás diciendo que
0: muy
1: coja un
0: humilde,
1: carro
0: que
1: del
0: vienen,
1: continente.
0: de Orense, que es que han tenido que hacer una parada con los caballos hoy. Han tenido que, los caballos han parado en Mérida. O sea,
1: ¿de caballo? ¿Ahora que está hablando de caballo?
0: Vienen,
1: que
0: es que como quieren luego ir al Rocío, vienen coche de caballo.
1: El Rocío ya ha pasado, Rocío.
0: Pero,
1: tío,
0: ¿qué la, que la han quitado? ¿Ya la han quitado al Rocío? Ella va cuando
1: claro,
0: quiera,
1: sí.
0: Rocío.
1: Pero vamos a ver.
0: Al monte está abierto el pueblo.
1: Párate un momentito, a favor, porque me vas a volver más alto, aquí yo. A favor, párate un momentito, te lo pido por favor. El Rocío es después de la feria
0: vale,
1: de Jerez.
0: Vale, muy bien.
1: ¿Vale?
0: Y cuando
1: no.
0: acaba el Rocío, sigue el pueblo allí,
1: Rocío,
0: sigue el
1: vale,
0: pueblo allí y la ermita
1: sí,
0: allí.
1: Que sí, sigue ahí. Pero
0: por
1: yo
0: eso
1: creo
0: Patrick,
1: que
0: Patrick es devota de la Virgen del Rocío, quiere verla sola y tener una charla con la Virgen ella sola, con la Blanca Paloma, sin que haya 400.000. Entonces, un martes cualquiera, la semana que viene, ella
1: sí.
0: va a ver al Rocío, a la Blanca Paloma, con su marido, con su hijo, y no hay nadie.
1: A la Virgen,
0: no hay
1: a la
0: nadie,
1: Virgen aquí a Huelva,
0: al monte. Y van con el carro caballo, y han parado, y
1: pero
0: los caballos no llegaban ya.
1: Pero qué carro de caballo, que yo cómo vaya a tirar carro de caballo.
0: Carreta de Rocío.
1: Madre mía, ¿a dónde va a conseguir la carreta la Pati?
0: Pero
1: la
0: que
1: Pati
0: baja,
1: es
0: que
1: de,
0: baja
1: de,
0: con
1: de
0: ella,
1: la parte
0: que bajan, bajan en carreta de Orense.
1: Pero cómo va a bajar en carreta, Lorenzo, y el marido y el niño, ¿a dónde,
0: el
1: ¿a
0: marido
1: dónde
0: y el
1: va a
0: niño,
1: meter?
0: No, son dos caballos los que tiran.
1: Joder, tío, si para ir al monte hay que ir en bueyes de esto que tiene,
0: pues,
1: como los
0: ella
1: toros,
0: tiene
1: que
0: dos
1: son más
0: caballos,
1: grandes.
0: Dos caballos tiene.
1: Joder, con los caballos de Dios y la Virgen
0: y entonces,
1: Santa
0: claro, ella
1: y el
0: quería
1: Espíritu
0: hacerlo
1: Santo.
0: De tirón, pero 900 kilómetros es mucho. Entonces ha tenido que parar en Mérida. Y están, lo que más me ha escrito esta mañana, están los caballos preciosos ahí en Mérida, en una cuadra que han alquilado, y salen ahora a las 11 de la mañana, ya de tirón a Zacati.
1: Joder, vaya paliza que se va a meter.
0: Y
1: la
0: lo
1: pati,
0: único, yo le he dicho que si tiene problema de aparcar allí en la urbanización donde esté, en la casa que han alquilado, pues que lo deje en la puerta de la tuya.
1: En la puerta mía, ¿cómo lo va a dejar? En la puerta mía lo que hay es asfalto y una carretera, no hay, no pasa más nada. Ahí no puede aparcar, que
0: por
1: lo va a aparcar.
0: Que no, no pasa
1: de la,
0: nada,
1: de la mafetilla.
0: Porque dejen un caballo con un carro con dos caballos una semana.
1: Ah, coquillo,
0: pues,
1: vamos a ver, ¿cómo quieres tú que meta un carro allí si allí no hay ni aparcamiento?
0: Pues, coño, no se ha cagado la perra de vez en cuando.
1: Joder, tío, joder. Vaya tela la que me está dando, Quillo, hoy. Vaya tela, Quillo. Váyatela, cojones, váyatela.
0: Pero
1: que no
0: agobies,
1: para...
0: te
1: ahogue, Quillo.
0: Te ahoga en un vaso de agua.
1: No que me ahogue en un vaso de agua. Es que tú me estás pidiendo cosas que son imposibles porque yo no tengo aparcamiento. No existe. Yo tengo que aparcar
0: en la nave de tu
1: a 200 metros. ¿Qué nave? ¿Con la nave? La nave está a 2 o 3 kilómetros, cojones, que vaya andando, bicha.
0: No.
1: Es que de verdad, tú no lo piensas bien, tú no.
0: Pues fíjate, ya he metido la pata, a mí pensaba la nave, estaba al lado del portal.
1: La nave,
0: y le he dicho a la patria y digo, dejarla.
1: Sí, está en el polígono portal, por eso hay que ir al polígono. Cojones, que está a 2 kilómetros y medio, pizza.
0: Ya es que lo mismo en su urbanización no le dejan tener los caballos ahí.
1: Joder, qué urbanización, que yo no vivo una urbanización,
0: no,
1: yo vivo en un bloque.
0: De verdad, ¿cómo te tengo? No, es que no me escuchas, tío. Bajo las orejeras puestas en la urbanización la urbanización donde ella alquilaba la casa.
1: Sí, la urbanización en Roche,
0: En Roche, que esos son los que hace el Farmazón Complex.
1: ¿Qué Farmatón Comple? ¿Qué tiene que ver el Farmatón Comple?
0: De acuerdo a toda mi vida con mi madre, el Redoxón y el Farmatón Comple era de laboratorio Roche.
1: Pero de verdad, ¿qué tiene que ver el Farmatón este? ¿Qué es lo que es el Farmatón, tío? Es que me vas a volver más ahorita. Roche es una urbanización.
0: El Farmatón es para tener la churra dura como un canto.
1: Joder, eso es la Viagra, que no te entera, que el Farmatón. ¿Qué tú que estás hablando? ¿Del Farmatón Complex de que te duele la cabeza y te lo pones y te lo tomas?
0: Que sabe a chocolate, es una pastilla para...
1: ¿Qué chocolate?
0: Vitamina.
1: Vitamina, tío. Vitamina
0: me
1: hacen fuerte a mí.
0: No me hagas caso, que yo he dicho lo de Roche, porque había
1: sí.
0: un laboratorio que se llaman Roche, que es lo que hacían el Farmatón y el Redoxón. Pero olvídate, de eso no hablamos. Hablamos de que en su urbanización, donde han alquilado... Que no sabe cómo será de grande las calles y si habrá un campito al lado para dejar el carro con los burros, digo, con los caballos, no sé.
1: Sí, ¿pero qué van? ¿Burro o un caballo?
0: Dos caballos.
1: ¿Cómo ha dicho burro?
0: Me he equivocado, joder, dos caballos.
1: Bueno, vale. Pero que no, así no creo yo que va. ¿A dónde va a meter un carro con dos caballos?
0: Por eso es que no lo sabe cómo es la urbanización.
1: Joder, tío. Ni yo tampoco, Tito, que pues, yo no he ido allí a Rusia. Pues yo creo que pasaba por allí, pero no.
0: El peor de los casos es que lo deje en la playa. Ya está.
1: En la playa lo va a dejar, tío.
0: Claro.
1: Es verdad, ¿eh? Es verdad. Es que le pido a Dios, por favor, que venga y me recoja y que me lleve al cielo y que tengo que tener allí un paraíso, allí, de aguantarte a ti, de lo que me vuelve más areta. Me vuelve loco. Ya no sé qué decir. Me cambia las cosas, una cosa con la otra, me salta por la vía tarifa, después me dice los caballos, después me dice los burros, después me dice el farmacón complejo este de los cojones de Roche. Y yo, ¿tú te crees que es normal?
0: ¿Y lo de Maquelele?
1: Y lo de Maquelele, con los muertos de mis muertos todos. Que yo, que no, mira, ni Maquelele, ni farmacón complejo ese de los cojones. Que no, que yo no, que te estoy hablando de una organización que se llama Roche. Que está en Chiclana, que estoy aquí sillando en una habitación y me voy a volver más areta.
0: Escucha, tío. Tú no, es que yo no sé, la gente. Espera un momento, que es que tengo una. Mira, joder, Dios es bueno, tío. Tío, Juan Carlos, Dios existe, tío.
1: Dios existe, porque venga el que me recoja, tío, que se lo ha dicho ya 20.000 veces, cojones.
0: Espera, que te voy a mandar una cosa. Que Dios existe, porque me dicen que. Espera, otra cosa, joder. Aquí te tengo, joder, que no te tenía. Ahí, ya está. Ahora. Mira, ahorita ha llegado. Es que dice que los tiene educados. Patricia me dijo que los tenía, y he visto ahora en un WhatsApp que me mandó esta mañana. Que esta mañana, por ejemplo, han dormido en el hotel, en la terraza, los caballos.
1: ¿Y qué quiere ahora? ¿Que mire el WhatsApp?
0: Mira el WhatsApp.
1: Espérate, no hables porque ahora te quito esto.
0: Mira el WhatsApp.
1: La jungla, Tito Bellán. Espérate un momento, le doy aquí al WhatsApp.
0: No manda la foto del caballo.
1: Espérate, aquí, la jungla, Tito. Me cago en todos mis muertos, todo que lo tiene. Y yo, esto es un caballo, lo tiene en lo alto, una terraza. ¿Cómo ha metido el caballo ahí?
0: Por la escalera.
1: Oh, madre mía de mi vida. Pero sí. Pero. De verdad, esto. A ver, espérate.
0: No, que con lo cual, que no es nos que, preocupemos.
1: Es que de verdad que yo no me creo las cosas que pasan aquí en esta radio, ¿eh? De verdad, ¿eh? Que metan un caballo en lo alto, una terraza, aquí yo. ¿Tú te crees que eso es normal? ¿Cómo come y cómo bebe ese animal? ¿Cómo lo va a bajar? ¿Cómo le va a dar?
0: Con pajita.
1: ¿Cómo le va a dar la vuelta ahora al caballo para salir? ¿Y para bajar por la escalera?
0: No hace más que
1: poner. Porque también la va a coger la pati en hombro y va a bajar el caballo para abajo.
0: No hace más que poner problema, de verdad.
1: ¿Qué problema, cojones? ¿Cómo va a bajar el animal para abajo, Guillú?
0: Por la escalera, igual que ha subido.
1: Oh, tío, de verdad, esta pati está loca de higo, vamos. Es que yo no lo entiendo. Que está loca de higo.
0: ¿Pero que por qué?
1: Porque ¿cómo va a montar caballo en lo alto de la terraza? ¿Que ve que coño pintar caballo en lo alto de la terraza? ¿Que va a ver la luna? ¿A nacer la luna?
0: No sé.
1: Es que yo no lo entiendo.
0: Bueno, si la va a ver el sábado tiene barbaco contigo.
1: Bueno, por sábado la veré, se lo diré. Digo que ya hay el caballo, ahí está el caballo. Es que no lo entiendo, no entiendo a la patita. No entiendo, yo.
0: Pero eso, que, la calla, patita era que son dos. Son dos.
1: Dos y a dos. ¿Y el otro caballo dónde lo va a meter? También
0: es que
1: arriba.
0: La foto nada más que entra uno, joder, supongo.
1: Joder, más.
0: Que luego querrá ir a la playa. ¿Qué playa es buena para llevar los caballos allí?
1: Yo qué sé, yo de la parte de Chiclana yo la he pisado muy poco. Yo la playa la he pisado muy poco. Ajá. Yo no, a mí la playa, es que no me gusta la playa. Yo he ido desde cuando para llevar a mis hijos. Pues ya una vez que mis hijos ya fueron mayores, ya no voy más a la playa. Claro. ¿Entiendes o no? Yo soy como tú, tienes que estar fartado.
0: Pues yo sé que Patri tiene la intención de que se los cuides tú un día, por lo menos.
1: Porque ¿cómo lo voy a cuidar yo? Yo estoy trabajando, cojones, de luna a viernes.
0: Claro, bajo el domingo, te lo digo, porque ellos querrán ir a ver alguna cosilla por ahí cerca, a Tarifa, claro, por ejemplo, que quieran ir, claro, o algo.
1: Tarifa, ahí se lo dio la mili, la instrucción.
0: No sé, cuando te tirabas piedra a los moros que están al otro lado.
1: Yo no le tiraba piedra a los moros, cojones, que llamo, yo llego, veo un moro y salgo corriendo, que yo ya te lo he dicho un montón de veces. Que yo no he visto ningún moro, allí no he visto moro. Allí lo que se veía era Marruecos, la frontera, pero se veía lejísimo. ¿Cómo le iba a tirar yo una piedra y había lo menos 15 o 20 kilómetros, cojones? ¿A mí te crees tú que yo tengo el brazo de Green Cleaver Hulk?
0: Pues vaya no fin creo. De semana, vaya semana que te espera con la Patti, tío. Oh, qué suerte, tío.
1: No, tomaré unas pocas de cerveza con ella y comeremos en algún lado con y ya está.
0: ¿Con los caballos?
1: Que no me vi con los caballos, joder, que vi con los caballos, que yo, que no, que vi de mampurrero yo ahora, y yo, que vi de mampurrero yo, que quiere que vaya de mampurrero con ¿qué? Este y con el maquelele.
0: Pero que es un maquelele, que es un
1: que los muertos de mis muertos, te estoy diciendo que yo no quiero saber nada de los caballos, joder. Que los caballos tienen una trompeta muy grande, ¿eh? Ni voy ahí, ni voy a ser mampurrero, ni nada. Que yo, que estoy aquí sillando en el cuarto este y me están mirando hasta lo que están abajo, Cati. Que yo, es que tú me sacas de quicio. Es que tú me sacas de quicio, que yo. Es que, cojones, es que quiere que vaya con el maquelele.
0: Pensaba que eras más de Pac-Man, tú, del partido eso de los animales, vamos.
1: ¿De qué Pac-Man? ¿Qué está hablando ahora de Pac-Man? Pac-Man. ¿Qué está hablando ahora de Pac-Man, Quillo? ¿Ahora qué es lo
0: un
1: que
0: partido
1: coño
0: que defiende a los animales?

me manda lo que nunca supe explicar. A enseñar al caballo, tío, a asomarse al balcón. No tiene ni el agua, la paja. Madre mía, bien, bien, bien. Así me gusta el chimo.

0: mezcla. Pues nada, Dani, también felicidades para ti, para todos los Danieles. Buenos días, jungleros. Saludos para el tío Javi, que es el barrendero en el Alisal. Dile que tenga cuidado con el carro, que ya es el quinto del mes y le han robado dos. Nuestro último beso. Ha pinchado uno y perdió el otro, Serrano. No me digas eso, por Dios. Buen día a todos y vamos a por el martes. Que suene la bocina y la amiga de Ávalo.
1: ¡Feliz fin de semana! ¡Feliz fin de semana!
0: Hola, Tony. Dice, hay personas que no saben vivir y no dejan vivir. ¿Qué te pasa, Tony? ¿Qué te pasa, Tony? Cuéntame.
2: Cada uno siguió su.
0: Diego de Barcelona me manda aquí un enlace de finanzas o algo de eso. Omar desde el Bierzo, vamos a por el martes. ¿Puedes ponerme al canto del loco la de volver a disfrutar? Un abrazo.

José desde Algete. Buenos días, Seranito. ¿Qué tal, machote? ¿Vos metido la canción de huevos con aceite y jabón? Saluda a todos los jungleros y esa sirenita de los coches de choque.

0: fuerte y que suene esa bocina. ¡Venga!
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0: A ver qué me dice Luis de Toledo.
2: Vamos, comandante Serrano, un bombardito.
0: ¡Venga!
2: ¡Venga, venga!
0: Samuel, desde Málaga. Oye, que ayer hasta de cantero me pusiste de pebotica. Póntela cualquiera de extremo duro, ¿me vale? Dale, Serraní, venga. Te pongo una de extremo duro.

0: Guillermo desde Santander. Buenos días, fenómeno. Vamos a por el martes. De bueno, hoy no es tan jodido. Empezando caminata desde Punto Umbrial por fin y viceversa. Dale, dale al jodido martes. Bueno, todo depende de dónde comiences la caminata, Guillermo, porque... Hombre, ayer por fin, linda, quiere decir, tienes una parte de playa de Punto Umbría y otra de por fin, o sea que según donde empieces es una caminata, ¿o no? No me seas cabrón.
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0: Como si me dice, oye, voy de... Llevamos los Castillejos y claro que de pueblo a pueblo nos separa una calle. Carmelo desde Albatera.
2: Buenos días, Javi Serrano. Buenos días, Junglero. Buenos días a todos los camioneros que estamos por el mundo dando vueltas. Y también quiero saludar a un amigo mío de mi pueblo de Albatera que se llama Pito, que te oye todos los días igual que yo.
0: ¡Ole, ole!
2: Venga, un saludo, tío, y mucha fuerza. Venga, por el martes.

Sí, desde Madrid. Buenos días, Serenita. A pasar un buen martes. Y dale fuerte a esa bocina. Sí, desde el templo. Buenos días, guapa. Pinu, desde Elche. Buenos días, Serenito. No sé yo en Jerez. Aquí en Elche hay playa. Que puede llegar y aparcar. Oreja, vente para Elche. Un saludo, junglero. Llama al sobrino y pon un tema de locura poética.

0: Crevillente. Buenos días, Javi Jungleros, que tengáis un bonito día. ¿Pondrías una canción de Rocío Dúrcal? Hombre, claro que sí, Mari, lo que haga falta. Alfonso desde Salamanca, pon la de Luz Casal, que hace tiempo que no la oigo. ¿Dónde está el sobrino? Por aquí lo tengo, mira, ve, sobrino.
1: A la jungla, eran bombones, bienvenida a la jungla. Hola, Tito Ari.
0: Gema desde Valencia, buenos días, eran.

Dice, felicítame que es mi cumple, 61 añitos. Oye, pues Rafa, muchas felicidades, tío. Bueno, lo de Rafa lo he intuido porque pone aquí en el WhatsApp Rafa, pero que no me ha dicho el nombre, ni está fichado ni nada, ¿eh? José desde Hortaleza. Buenos días, Serrano y familia junglera. Último día de vacaciones, pero es lo que hay. Los demás también tienen derecho. ¡Feliz

Ángela Villán. Ponte algo de Camilo Sexto. Un abrazo. Hombre, Jesús de Urdas.

0: Dime la que la lejos de casa esta que me pide por aquí Mariano desde la Elipa tiene una pinta de día. A ver, Mariano, mírame.
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¿Qué me vas a poner? Es que no lo sé. Sí, ponme una Tina Cousy, pero ponmela por ti, que tengo mucha ganas de marcheta, a pesar de este calor.

0: vamos a Publi. Volvemos en nada, en 3 minutos. ¡No te vayas!
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0: Son las 11. 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
1: Saludos, buenos días. La selección española ha celebrado con su afición la conquista del Mundial 2026 en una jornada histórica que ha convertido a Madrid en el epicentro del fútbol mundial. Tras derrotar a Argentina por 1-0 en la prórroga de una final que se resolvió en el minuto 106 con un gol de Ferran Torres y que Argentina terminó con 10 jugadores por la expulsión de Enzo Fernández, los futbolistas de Luis de la Fuente han regresado a España para compartir el segundo título mundial de la historia de la Roja con miles de seguidores en una jornada que ha incluido la recepción en el Palacio de la Zarzuela, el acto en el Palacio de la Moncloa y la multitudinaria rúa hasta la Plaza de Cibeles, donde 2 millones de personas han acompañado a los futbolistas, según la delegación del Gobierno de Madrid. El intermediario de José Luis Rodríguez Zapatero, Julito Martínez Martínez, se jactó ante la cúpula directiva de Plus Ultra del rescate conseguido gracias a él y al expresidente socialista. «¿Os creéis que el rescate es por vuestra cara bonita?», comentó en varios momentos el empresario. Tal como ha desvelado su defensa este lunes, Martínez Martínez ha optado por tirar de la manta y contar con total sinceridad que Zapatero sí influyó en el rescate de Plus Ultra a cambio de pagos. Busca un pacto con la Fiscalía para evitar la cárcel, como ha conseguido Víctor de Aldama en el caso Coldo. Julio Iglesias ha presentado este lunes 20 de julio una demanda contra Yolanda Díaz por intromisión al honor y una querella contra el diario.es por injurias con publicidad y calumnias. El cantante cumple así con su batalla judicial contra las difamaciones tras interponer las demandas de conciliación. Julio Iglesias sigue adelante en los tribunales. El cantante ha interpuesto una demanda de protección civil del derecho al honor frente a la vicepresidenta del gobierno, Yolanda Díaz, en la que pide 50.000 euros de indemnización y que asuma el pago de las costas del procedimiento judicial. El cantante solicita que se retracte de sus palabras en una entrevista en Televisión Española en la que atacó a su juicio el honor del cantante. La demandada, alto cargo público del Estado, emitió a la opinión pública primero a través de una red social y después a través de un medio de televisión claros prejuicios de culpabilidad contra Julio Iglesias, tales como que en su casa se cometían abusos sexuales, los trabajadores se encontraban en régimen de esclavitud y se vulneraban sistemáticamente los derechos fundamentales de los mismos. Y regresamos al deporte, y en este caso hablamos del Real Club Deportivo Mallorca, que cerró este pasado domingo su plazo de renovación de abonos para la temporada 26-27, en la que, pese al descenso a la Liga Hypermotion, mantendrá 17.565 socios a expensas de las altas nuevas. La cifra resulta considerablemente alta dado el descenso de categoría que vivió el club hace apenas 2 meses, un golpe que podría haber provocado una bajada en el número de renovaciones por el disgusto de la afición tras la mala gestión de las últimas temporadas. La confirmación de que Pablo Torre y Martín Valgen seguirán en el proyecto impulsó a más de 1.000 aficionados a renovar en los últimos días, puesto que el Mallorca aprovechó el anuncio del futbolista cántabro para ampliar el plazo de renovaciones 2 días más. 11 de la mañana, 5 minutos. Hasta aquí este boletín informativo. Más noticias a las 12 del mediodía.

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1: Once de la mañana, 10 minutos, muy buenos días, bienvenidas, bienvenidos a un nuevo matinal en la sintonía de Radio Balear, que arranca ahora mismo y les va a acompañar hasta las 14 horas en este martes 21 de julio de 2026, día en el cual celebramos Santa Julia y los santos Daniel, Lorenzo de Brindisi y Zótico. Felicidades a todas las personas que celebren su santo y felicidades también a toda esa gente que celebre alguna festividad o aniversario en especial. Además de estos santos, también celebramos en el día de hoy el Día Mundial del Gazpacho. 3 horas que tenemos por delante de compañía, de magazine, de matinal, que espero que nos acompañen también a través de la FM Mallorca y Menorca, en la web radiobalear.es y en nuestra aplicación para dispositivos móviles. Charlaremos durante unos minutos con el alcalde de Sóller, el señor Miquel Nadal, para que nos acerque toda la actualidad del municipio. Además de eso, como siempre, estaremos pendiente de todas esas noticias que se han producido y se irán produciendo en el transcurso de la mañana. No faltará el repaso a las diferentes portadas de los diarios que han llegado a nuestra redacción. Será en nuestra habitual revista de prensa, bajo la batuta de Fernando Ruiz. Y otros asuntos, otras cuestiones, otros temas que iremos conociendo en el transcurso de esta mañana. Ya saben que pueden participar de una manera directa de nuestra programación. Hay 3 vías muy sencillas de utilizar, las tres vías de contacto. Por un lado está el teléfono 971-12-99-67, 971-12-99-67. Un WhatsApp al cual pueden mandar mensajes de texto y notas de voz, 689-876-880, 689-876-880, al cual pueden mandar mensajes de texto y notas de voz, y un correo electrónico, redaccion@radiobalear.com, redaccion@radiobalear.com. ¿Y para qué pueden utilizar estas vías de contacto? Pues bien, para sugerirnos temas, proponernos cuestiones para que las tratemos aquí en Radio Balear, en el magazine El Matinal. Mandar saludos, felicitaciones, pedir canciones, charlar un rato con nosotros, lo que ustedes deseen, ya lo saben. Y estamos también presentes en redes sociales, Radio Balear, en Facebook, Instagram y en X. ¿Y qué más podemos contar de este 21 de julio? Pues bien, que tal día como el de hoy, pero del año 2007, la editorial británica Bloomsbury pone a la venta Harry Potter y las Reliquias de la Muerte, el séptimo y último libro de la serie de literatura fantástica escrita por J.K. Rowling. La expectación por el capítulo final del mago era masiva, miles de seguidores se aglutinaron en los accesos de las librerías que abrirían sus instalaciones a las 12:01 de la madrugada. El lanzamiento fue un éxito comercial sin precedentes. En las primeras 24 horas vendió exactamente 11 millones de copias en los mercados de Estados Unidos y el Reino Unido, 8,3 millones y 2,7 millones de ejemplares respectivamente. A pesar de que el mercado hispanohablante tuvo que esperar hasta el 21 de febrero de 2008 para adquirir la traducción oficial al castellano, numerosos lectores en España acudieron esa misma noche a las grandes superficies habilitadas para adquirir los lotes de importación de la versión en inglés. Y Y también un 21 de julio, pero en este caso del año 1987, sale a la venta Appetite for Destruction, el álbum debut de la banda estadounidense Guns N' Roses. Aunque el trabajo catapultó a la banda a la fama internacional durante los primeros meses, desde el lanzamiento pasó casi desapercibido. Su portada original, una pintura que ilustraba a un autómata agrediendo sexualmente a una mujer, generó una gran controversia entre las grandes cadenas de venta de discos que se negaron a exhibir el producto. Esto obligó al sello Geffen Records, a la productora de la banda, a cambiar en el último momento la portada. Estancados en el puesto 182 de la Billboard 200, el fundador de la discográfica, David Geffen, contactó con la MTV para que emitieran el videoclip de Welcome to the Jungle. La cadena aceptó difundir una única vez a las 4 de la madrugada de un domingo. Sin embargo, la centralita telefónica colapsó por las llamadas de espectadores exigiendo su reposición, iniciando el ascenso comercial definitivo de la formación. Pues estas van algunas de las efemérides, iremos conociendo otras en esta mañana de martes. Y así hemos arrancado, como siempre, agradecerles muchísimo que nos acompañen un día más en esta subsintonía, la de Radio Balear, su nuestra radio. Y empezamos con la voz de Julio Iglesias, Milonga Sentimental.

Echamos un vistazo a la previsión del tiempo para el día de hoy. Empezamos en Mallorca, donde van a predominar intervalos de nubes medias y altas, polvo en suspensión, temperaturas con pocos cambios, ligero descenso de las diurnas en el norte y ligero ascenso en el sur. Noche tropical y localmente tórrida, sobre todo en costas. Viento flojo del nordeste y brisas costeras. En la isla de Mallorca hoy se esperan máximas en torno a los 37-40 grados y las mínimas rondarán los 24-26 grados. En Menorca se prevé intervalos de nubes medias y altas, polvo en suspensión, temperaturas con pocos cambios, ligero descenso diurno en el norte y ligero ascenso en el sur, noche tropical y tórrida en amplias zonas, sobre todo en costa, viento flojo del nordeste con brisas costeras. Las temperaturas máximas en la isla de Menorca rondarán entre los 33 y los 37 grados y las mínimas entre los 22 y los 24 grados. Y en Ibiza y Formentera, intervalos de nubes medias y altas con polvo en suspensión, temperaturas sin cambios, noche tropical y en amplias zonas, especialmente de costa, también tórrida, viento flojo del nordeste y brisas costeras. En las Pitiusas las temperaturas máximas rondarán entre los 31 y 36 grados y las mínimas entre los 22 y los 24 grados. El avance de previsión para mañana miércoles, día 22, es de ambiente caluroso, con noche tropical y localmente tórrida, poco nuboso o despejado, con calima, viento flojo del este y brisas. Pues esta es la previsión del tiempo que hemos conocido aquí en el matinal.

Hay que recordar que la Junta Electoral Central ha dicho, la dirigente popular, ha dudado del proceso y si bien reconoce al mismo tiempo que no es el órgano competente para revocar leyes, entiende que la instrucción se extralimita y pide a la oficina del censo que aclare con criterios homogéneos cómo va a ser el proceso de adscripción a la circunscripción. Y el Tribunal de Cuentas ha preguntado a acusaciones y defensas si cabe la posibilidad de no amnistiar a la treintena de exaltos cargos del govern catalán encausados por los gastos del procés, entre ellos el expresidente Carlos Puigdemont, si se utilizaron fondos de la Unión Europea para sufragarlos. El Tribunal de Cuentas ha dado este lunes un plazo de 10 días a las partes para que se pronuncien sobre la aplicación de la amnistía y presenten la documentación que estimen oportuna sobre el origen de los fondos que sufragaron el proceso después del aval de la justicia europea al perdón de la malversación. En 13 minutos llegaremos a las 12 en punto del mediodía. 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Vamos ahora con un poco de música con Casey and the Sunshine Band. 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

Hablamos ahora de actualidad de nuestras islas. Un total de 7.113 personas se han beneficiado de las bonificaciones del 100% del impuesto sobre donaciones entre padres e hijos y otros descendientes durante su primer año de vigencia. La medida, que redujo la tributación del 7% al 0%, para cualquier finalidad, ha supuesto un ahorro global de 124,68 millones de euros, lo que equivale a una media de 17.530 euros por contribuyente. De hecho, la supresión de este impuesto ha tenido una consecuencia inesperada: la aparición de esas más de 7.000 donaciones que en su mayoría no quedaban computadas fiscalmente con anterioridad. Es decir, los padres hacían donaciones a sus hijos, regalos económicos en su mayor parte, pero la mayor parte de estas transacciones no se declaraban y se realizaban de una manera opaca a Hacienda. Eso implicaba que el impuesto existía, pero el gobierno no tenía ingresos por esta vía porque en la práctica no había declaraciones. Ahora tampoco los tiene porque el impuesto está a cero, pero las transacciones sí se declaran a Hacienda.

0: Hablamos ahora de educación. La Conselleria d'Educació i Universitats ha adjudicado un total de 2.228 plazas docentes, lo que representa el 93% de las 2.417 plazas ofertadas en el primer trámite de adjudicación a funcionarios interinos para el curso 26-27, el curso escolar. Por islas, en Mallorca se han adjudicado 1.479 de las 1.557 plazas ofertadas, mientras que en Menorca se han adjudicado 183 de 204. En Ibiza se han cubierto 503 de las 581 plazas ofertadas y en Formentera 63 de las 75 disponibles. Según explicó la Conselleria, este primer proceso de adjudicación permite avanzar en la cobertura de las necesidades de personal docente de los centros educativos de las Islas Baleares antes del inicio del próximo curso y contribuye a garantizar una adecuada planificación de los recursos humanos del sistema educativo. Comisiones Obreras tachó ayer de insuficiente y clasista el acuerdo de mejora del plus de insularidad suscrito por otros dos sindicatos, UGT y CECIF. Para Comisiones, la propuesta firmada con el gobierno mantiene la fractura por categorías y discrimina a Mallorca porque en Menorca y Pitiusas se cobrarán cantidades muy superiores. Comisiones Obreras también pide el cómputo inmediato de los trienios por permanencia en el territorio y la creación del complemento para el subgrupo B. Cabe señalar que algunas de sus reivindicaciones son compartidas con los otros dos sindicatos que esperan abordarlas después del verano. Pero para Comisiones Obreras este acuerdo es un cierre en falso de la negociación, porque al haber firmado se desmoviliza al personal y se pierde la oportunidad de luchar por una base con los mínimos ya reconocidos por el gobierno para su personal. En 4 minutos serán las 12 del mediodía.
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1: Con Jaume Sureda llegaremos a las 12, a esa hora boletín informativo. Después seguiremos con nuestro matinal, entre otras cosas echando un vistazo a la revista de prensa. Carolina y Servando, Jaume Sureda, hasta las 12.
2: El día 9 de desembre.

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1: 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Son las 12.
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3: Saludos. El presidente del Gobierno, Pedro Sánchez, ha situado la cooperación en materia migratoria como uno de los ejes de la nueva etapa en las relaciones entre España y Argelia, en un momento en el que la ruta argelina hacia Baleares se ha convertido en uno de los principales desafíos para el archipiélago debido al constante aumento de la llegada de pateras. Durante su visita oficial a Argel, Sánchez anunció este lunes, en una comparecencia conjunta con las autoridades argelinas, que ambos países celebrarán este otoño la octava reunión de alto nivel, el principal foro bilateral entre los dos gobiernos, que estará precedido por consultas políticas destinadas a reforzar la coordinación entre ambos ejecutivos. Residentes en numerosos municipios de la isla de Mallorca piden explicaciones a Endesa y a las autoridades competentes sobre los numerosos cortes de energía que se están produciendo en las últimas horas, que emitan un comunicado informando a qué atenernos si es algo puntual por el exceso de calor y mayor consumo, si hay una avería, qué incidencias pasan, que se dirijan a la población para no estar a oscuras. Los usuarios y usuarias tienen derecho a conocer por qué se quedan sin luz 4, 5, 6, 7 veces en varias horas. Las redes sociales se han llenado de comentarios y demandas, reclamaciones. Se vive la situación con muchísima impotencia. Sin ir más lejos, a las consecuencias de no tener energía se une otras incidencias graves, como la del Ayuntamiento de Manacor, que informó que no había agua o que se había perdido presión en la red general como consecuencia de los diferentes cortes de luz. En la urbanización de San Marineta de Porto Cristo, hace dos días al menos, no hay energía en el alumbrado público, todo a oscuras y sin explicación ninguna, un hecho que se repite muchas veces al año y no han conseguido sus residentes conocer las razones. Falta información, que emitan algún comunicado y aclaren qué pasa. Baleares vive este martes una nueva jornada marcada por el calor intenso, con temperaturas que se mantendrán en niveles muy elevados y máximas que alcanzarán los 39 grados en el interior de Mallorca, según la previsión de la Agencia Estatal de Meteorología. El pronóstico apunta a una jornada con brumas a primeras horas del día que se han producido, intervalos de nubes medias y altas acompañados de polvo en suspensión, un fenómeno que podría reducir ligeramente la visibilidad y acentuar la sensación de bochorno. Las temperaturas experimentarán pocos cambios respecto a días anteriores. No obstante, la EMET prevé un ligero descenso de los valores diurnos en Menorca y en el norte de Mallorca, mientras que el resto del archipiélago continuará bajo un ambiente muy cálido, especialmente en el interior mallorquín, donde los termómetros volverán a situarse cerca de los 40 grados. Entre las 12 y las 19 horas, la EMET ha decretado aviso amarillo, peligro bajo, en las Pitiusas y en Menorca. En el interior de Mallorca, sin embargo, asciende a aviso naranja, peligro importante. La noche también estará condicionada por las altas temperaturas. La previsión meteorológica anuncia una nueva noche tropical o incluso tórrida en algunos puntos de las islas, con mínimas que no bajarán de los 20 grados y que en determinadas zonas podrían mantenerse por encima de los 25 grados, dificultando el descanso. En cuanto al viento, soplará flojo y predominarán las brisas costeras, un patrón habitual durante los meses estivales que apenas contribuirá a aliviar el intenso calor previsto para esta jornada. Hablemos ahora de sucesos. La Policía Nacional y la Policía Local de Palma desplegarán un amplio dispositivo de seguridad con motivo de la próxima manifestación contra el turismo masivo del próximo domingo 26 de julio. El operativo incluirá vigilancia aérea mediante drones con el objetivo de localizar de forma preventiva posibles grupos violentos, vándalos o personas que intenten reventar la marcha y alterar el orden público. No se trata de una medida extraordinaria, dado que estos medios aéreos son utilizados de forma normal en grandes concentraciones. El operativo estará integrado por decenas de agentes, un centenar entre ambos cuerpos, de distintas unidades especializadas de la Policía Nacional, entre ellas el Grupo de Información, la Unidad de Prevención y Reacción y la Unidad de Intervención Policial, los antidisturbios del cuerpo, además de efectivos de las diferentes comisarías del distrito. Por parte de la Policía Local de Palma, se activará un amplio despliegue destinado principalmente a la regulación del tráfico y a la realización de cortes en las principales vías afectadas por el recorrido de la protesta. No obstante, también participarán unidades de seguridad ciudadana que tendrán como misión proteger edificios e inmuebles municipales ante posibles actos vandálicos. Doce del mediodía, 6 minutos, hasta aquí este boletín informativo. Más noticias a las 13 horas aquí en Radio Balear.

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Así es, en la nuestra radio, Radio Balear, continuamos con el matinal hasta las 14 horas. Y en unos minutos abriremos nuestro apartado, nuestra revista de prensa, con las portadas de los diferentes diarios que han llegado a nuestra redacción.

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1: Abrimos revista de prensa, ya nos acompaña como cada día Fernando Ruiz. Fernando, muy buenos días.
2: ¿Qué tal, Jacobo? Saludos, muy buenos días. Pues el cielo sigue igual de encapotado, es una cosa, no sé cuándo veremos el azul. Bueno, pues vaya por delante nuestro saludo, salud y monarquía parlamentaria, que es el deseo de cada día en esta sección. ¿Qué les quieren ustedes que les cuente? Pues queda, por supuesto, acreditado que lo que ha separado Pedro Sánchez lo ha unido Luis de la Fuente. Así es que eso vaya por delante grabado a fuego. Lo que ha separado Pedro Sánchez lo ha unido Luis de la Fuente. Otro asunto del que se va a hablar en los próximos días, ya de hecho se está hablando, es la sustitución de la calle Borroca en el País Vasco por la calle Morroca, con C. Y es que, efectivamente, si se dan cuenta ustedes, son marroquíes los que van tapándose con banderas del PNV, de la Ikurriña, van tapándose la cara. Verán ustedes que son marroquíes y son los que intentaron boicotear la pantalla gigante que había puesto el Partido Popular en Bilbao y que tuvo que defender, como si fuera Agustina de Aragón, la portavoz del Partido Popular en el Ayuntamiento de Bilbao. La calle Borroca, nacionalista, sustituida por la calle Morroca, todo lleno de marroquíes con las caras tapadas con banderas del PNV. Esa es la España de hoy, una España que contrasta con las banderas de España y una multitud reconciliada en Zaragoza, en Barcelona, en Madrid. 2 millones de personas ayer asistieron y la conmemoración, la alegría de medio mundo, por no decir del mundo entero, porque España derrotó a Argentina. ¿Qué tendrán los españoles fijos discontinuos que no los quieren en ningún sitio? Porque la celebración, tanto en los países árabes como en México, como en cualquier lugar del mundo, fue a favor de España en contra de la escuadra ambiceleste, que, como saben ustedes, dio la espalda a los españoles en el momento de entregarles el trofeo. Bueno, pues sus familiares eran detenidos por la policía en ese momento, por eso miraban hacia el tendido, porque estaban deteniendo a sus familiares. Y es que el argentino medio y la argentina media pierden el sentido con la selección, con el fútbol. Es una cosa que se deben hacer mirar, porque perder de esa manera los papeles, como lo hizo la selección, solo les va a traer quebraderos de cabeza a la FIFA, que estaban dispuestos a darle el Mundial, regalárselo y quitárselo a España. No es una opinión mía, es la opinión de todo el planeta. Pues no le ha quedado más remedio que abrir un expediente sobre la violencia desplegada por la escuadra argentina, que se portaron como cerdos al acabar el partido. Pues esa investigación, veremos a ver en qué acaba y qué decide la FIFA con respecto a la deportividad, o mejor dicho, la falta de deportividad de la selección argentina. En cuanto a España, naturalmente la foto de portadas para los jugadores de la selección española en el autobús descapotable que ayer recorrió por las calles de Madrid, que reciben el cariño de los aficionados a su paso por la Puerta de Alcalá. No que se conozca, no se quemaron contenedores, no se rompieron los escaparates de ninguna entidad bancaria. Todo transcurrió, 2 millones de personas manifestándose a favor de la selección española y ni un solo altercado que se conozca de gravedad. Por tanto, es una muestra más de que los españoles viven con alegría sus triunfos, les encanta convivir entre ellos y la foto, evidentemente, de barceloneses, bilbaínos y españoles todos, madrileños, extremeños, en fin, que realmente lo que intenta hacer Pedro Sánchez, que es separar a los españoles, lo ha unido un tal Luis de la Fuente. El Mundo titula: Estrellas de España, más de 2 millones de personas inundaron Madrid para acompañar a la selección en una gran fiesta que culminó en Cibeles. El equipo liderado por Luis de la Fuente hizo parada en Zarzuela y en Moncloa. En Zarzuela estuvieron comodísimos, estuvieron muy bien, con vivas al rey en todo momento. Y lo de Moncloa es una especie de espectáculo norcoreano en el que obligan a unos chavales jóvenes que no tienen ni puñetera ganas de darle la mano a ese individuo, inquilino de la Moncloa, y que le obligan a hacerlo. Si ven ustedes las caras, evidentemente, salvo uno, un tal Borja, todos los demás hubieran preferido no darle la mano. Y los de protocolo, en ese acto, digo, norcoreano, que organizaron en la Moncloa para mayor gloria del señor este representante en la FIFA de Marruecos, Pedro Sánchez, pues los de protocolo, digo, insistiendo en que se acercaran al presidente, nadie quería acercarse al presidente, y eligieron ahí al azar, no sé, al azar, seguramente a dos amiguitos suyos, influencers, para que hicieran las preguntas. ¿Dónde estaban los periodistas? Pues los periodistas estaban lo más lejos posible de la selección para que no hicieran preguntas y, por supuesto, no hacérselas a este señor que intenta camuflarse entre la familia real, y la familia real lo único que hace es hacerle la cobra en cada ocasión que tiene. Bueno, pues Pedro Sánchez, que estuvo ayer en por tierras argelinas, se trajo más gas, pero de lo de las pateras que vienen a Baleares no hizo nada. Donde venían 18 en la patera, ahora vienen 36. No es de extrañar que acaben todos arrojados al mar y vayan apareciendo después en las playas. Es la auténtica mafia de la inmigración que Pedro Sánchez o no quiere o no puede corregir. La confesión de su socio y Plus Ultra destruye la defensa de Zapatero. ¿Eso dónde nos lleva? Pues nos lleva a una querella contra todo el Consejo de Ministros que aprobó el rescate de Plus Ultra. Se aprobó el rescate de Plus Ultra 10 días antes de que se aprobase, ya Zapatero ya se lo había comunicado a los socios venezolanos. Plus Ultra, todo para que Rodríguez Zapatero, el contrabandista, el abogado de León, que también lo es, resulta que tenía que cobrar el 1% de la operación, y por eso el importe de esos 53 millones que efectivamente le reportaron un 1% del rescate. La aerolínea admite, la misma aerolínea, Plus Ultra, admite que les pagó el 1% del rescate por la de mediación y confirma los mensajes enviados por Estados Unidos. Es la aerolínea que dice que sí. Julio Martínez, son dos Julios Martínez, uno es de los dueños y el otro, Julio Martínez Martínez, es el de Alicante, que detalla al juez cómo el expresidente, se refieren al contrabandista José Luis Rodríguez Zapatero, decidía la estrategia y captación de clientes en Análisis Relevante, Análisis Relevante SL, Boli Analítica SL y Odd Domotic Europa SL, y 46 billetes de clase Business, todo eso ahí en el DB 527.417 reproducido por El Mundo. Son cifras aportadas por los directivos de Plus Ultra al juez. La mordida del 1% por el rescate desvelada en su momento por El Mundo, que hizo saltar todo por los aires. Pues todo el Consejo de Ministros involucrado en la firma de ese rescate para que José Luis Rodríguez Zapatero cobrase un 1% del rescate en comisiones. Dicen que José Luis Rodríguez Zapatero esta mañana ya manifestaba que si Julio Martínez declaraba lo que está declarando en el juzgado en este momento, estaba muerto. José Luis Rodríguez Zapatero estaba muerto. A ver cómo lo aclara esto Moncloa, a ver cómo aclara esto José Luis Rodríguez Zapatero, pero sobre todo Pedro Sánchez, qué tiene que ver en todo este fandango y por qué defiende incluso en este momento a el contrabandista José Luis Rodríguez Zapatero. ¿Por qué Pedro Sánchez lo sigue defendiendo? ¿No será porque si cae él, caen todos? Lo dejo ahí, pero el modo escándalo está servido y el modo pánico está instaurado en la Moncloa, en ese territorio norcoreano. Bajad las armas. Jorge Bustos escribe sobre la España como solución. Dicen que esta sensación durará poco. La unidad, el desenfadado patriotismo, la alegría que se filtra por las grietas del muro que levantan diariamente para dividirnos. España es como un puño apretado que se agita espontáneamente en Bilbao y en Sevilla, en Sabadell y en Toledo. en Tenerife y en Orense. Las pantallas gigantes, por eso las temen los nacionalistas hispanófobos, han funcionado como un dispositivo cívico y político, más que tecnológico. Toda la estéril especulación de España como problema, el famoso concepto discutido y discutible de una nación que queda resuelto cuando el pueblo se reúne a gozar y sufrir sin intermediarios con los jugadores que la representan. Pero es verdad que estas pantallas ahora serán desmontadas y, dados los antecedentes del legítimo, es legítimo preguntarse si tantas hermosas imágenes de felicidad compartida con flores del día triunfo que han de secarse mañana. Jorge Busto lo escribe en El Mundo.
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2: Nuestro siguiente objetivo es Menorca. Grandes lavacoches de Mahón siguen en marcha pese a las restricciones. Son las crisis del agua reproducida por Menorca, y Es Diario dice que el decreto de alcaldía vigente prohíbe de forma general el lavado de vehículos. Las empresas arguyen que no extraen agua de la red municipal. Mao da la licencia a los 44 pisos de alquiler asequible en el aparcamiento de Vasallo. Los jóvenes con adicciones y un trastorno mental recibirán atención integral. España vibra con los campeones. Es Diario recoge la foto de la llegada. Mejor creo que es la Puerta de Alcalá, pero en fin, el caso es que es la Serrúa, que van en fe ahí es jugador del Mallorca, es jugador de la selección. No, por cierto, no había ninguno del Mallorca. Casi 2 millones de personas reciben al Madrid a los bicampeones del mundo. En sucesos, un hombre se ahoga en una zona sin vigilar de Sombou. Arden 2 coches en otra jornada de alerta por calor. Todo eso lo cuenta el Diario de Menorca, que además habla sobre que Ciudadela distingue a otras 7 tiendas con solera. Belleza y armonía en la obra artística de Marianela Gallardo. La artista esposa Fins l'Agost, Nidos, al espai de Sant Josep de Ciutadella. Y ni de manera San Salandri y Port Bo al Port de Ciutadella. Todo esto lo cuenta Es Diario.
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2: El Diario de Mallorca cuenta en su portada: pintadas nazis en una casa ligada a un activista elevan la tensión en Santa María. La familia denuncia ante la policía local los mensajes antisemitas de la fachada. El Govern condena los hechos. PSOE y MES exigen una rápida investigación. Pues no sé por qué el PSOE pide una rápida investigación, si es el PSOE el que tiene en su mano la delegación del Gobierno y las fuerzas policiales. Esto es como la contradicción de la manifestación del 26 de julio. Es decir, el PSOE apoya la manifestación antiturística del día 26, cuando la secretaria de Estado de Turismo del PSOE es la candidata a ser la presidenta del Gobierno. ¿Cómo quedamos? Y aquella, la tal Rosario se llama, ¿no? Pues la tal Rosario Sánchez dice que quiere ser la presidenta del Gobierno para cambiar el turismo. Pero oiga, si es usted la secretaria de Turismo, que se la había olvidado. Si no lo puede usted cambiar desde el Ministerio, desde Madrid, no puede cambiar usted el turismo, ¿piensa usted que lo puede hacer aquí en la lonja? Es que, no sé qué se han pensado que es Atarazanas, pero Atarazanas no deja de ser una plaza rodeada de edificios públicos. Ahí, en fin, no lo sé. El caso es que esta muchacha está en el ojo del huracán, porque es la titular de la Secretaría de Estado de Turismo y, por tanto, la responsable del turismo. Si ella no lo arregla, pero es que el que PSOE, con su secretaria de Turismo, esté en contra del turismo y a favor de una manifestación y que, además, exige que una rápida investigación, pero ya, dígaselo usted al delegado del Gobierno, que es socialista. Entonces, ¿el PSOE a quién se lo va a exigir? A ellos mismos. En el Comité Federal de Madrid, o a quién, o a Francina Armengol. No lo sé, yo a lo mejor es que, no sé, no lo termino de ver claro. Bien, la foto de portada del Diario de Mallorca es marea roja para los bicampeones. Paseo triunfal en la selección de Madrid tras la recepción institucional en Zarzuela y, como ya he dicho, en el acto este norcoreano de Moncloa. El autocar descapotable podía leerse el lema «Las estrellas brillan juntas» en inglés, «Stars shine together». Pues eso, las estrellas brillan juntas. Vale, pues muy bien. En educación, plantea al gobierno de las patronales y sindicatos. Unión de Payesos reclama que se cumpla el 3% del producto local en los hoteles. Impulsan 32 viviendas de protección oficial de alquiler en Sóller, 13 de ellas en el antiguo hospicio. Muere un ciclista de 84 años atropellado por un vehículo que se dio a la fuga. Fallecido, que hay que lamentar, 84 años, el conductor, 30 años, parece haberse entregado a la justicia. José Luis Rodríguez Zapatero, como digo hoy, prácticamente sin defensa. Julio Martínez confiesa que se pactó un 1% del rescate de Plus Ultra para el expresidente, presidente y joyero. José María Vicens escribe en el Diario de Mallorca que estamos en mitad de la tabla de financiación, pero no nos podemos conformar, dice José María Vicens. Todo el mundo habla de la financiación del PSOE, que lo que quiere es que todo el dinero público vaya para Cataluña y a los demás que nos zurzan. Así es que no convence ni a los propios socialistas de aquí. De la Fuente sentó a Pedri sin pestañear, escribe Matías Vallés. Conste que De la Fuente nunca borrará el pecado original de haber aplaudido a Rubiales, pero Rubiales es este presidente que le dio un pico sin que aquella se lo pidiera, que se formó el escándalo por las señoras estas feministas, que le costó el puesto al tal Rubiales, que por otra parte era un socialista impresentable, es un socialista impresentable, pero que se fue a la calle porque le dio un pico a una jugadora de fútbol, cuando están cometiéndose auténticas atrocidades y las feministas mut, como por ejemplo la portavoz del Partido Popular en Bilbao, que con un abanico tuvo que defenderse de los marroquíes que estaban escondidos detrás de las banderas estas de las icurriñas en la boca. Con un abanico, digo, tuvo que defenderse de los señores estos de la calle Morroca. Conste, digo, de La Fuente, Luis Enrique, Guardiola, Mourinho exigen, consiguen un protagonismo por encima de las estrellas. Más adelante, el artífice de la actual España futbolística no busca los focos ni se sitúa civilinamente junto al rey o a Trump. Cumple con su papel burocrático de gerente, gestor de grupos. Los resultados se dan por añadidura. No sé a qué se está refiriendo, me he perdido absolutamente. Lo tienen ustedes en el Diario de Mallorca en la contrapodada. Podrás reparar los parches de tu bici en 10 minutos a 10 puntos del PLA. Estos puntos cuentan con herramientas y una bomba de aire integrada en su uso de exteriores. Sineu, hay un R.P.F. Es ya el que escribe y dice que la mancomunidad refuerza el cicloturismo con estaciones de mantenimiento en municipios como Algaida, Lloret, Porreres, San Juan o Sineu, con el objetivo de fomentar el transporte sostenible y mejorar los servicios disponibles para los ciclistas. Pues ya los tienen ustedes, el líder sin duda alguna de la selección, de La Fuente, que es objetivo de Matías Vallés en la contraportada, Luis de La Fuente, que, como insisto, intenta unir a los españoles bajo el reclamo de que juntos somos más. Pues eso es lo que cuenta el Diario de Mallorca, como siempre en su kiosco.
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2: El diari Última Hora nos cuenta en su portada con una foto sobre el desfile de los héroes a Rúa. 2 millones de personas se echan a la calle en Madrid para recibir a la selección española y celebran junto a los futbolistas, el cuerpo técnico, su histórica victoria en el Mundial. En cuanto a la información local, Marga Proén cierra mandato con 8 cargos más en nómina que Armengol. El organigrama se ha reducido, pero se han cubierto algunas vacantes. Juden, judíos, en alemán. Pintadas de corte nazi contra una de las activistas en Santa María. Bernat Bonin, nuevo presidente del Cercle de Economía. Palma sufre la noche más calurosa de su historia en registros. La noche, dice, fue horroroso. O fue la noche anterior, porque claro, el diario se escribe un día después. Muere un ciclista tras ser arrollado por un conductor que huyó. Un pitbull ciego deja herida muy grave a su dueña en Palmañola. El empresario Julio Martínez apunta directamente a Zapatero, José Luis Rodríguez, en el caso Plus Ultra. Parece ser que está llegando por, en fin, consejo de sus abogados, está llegando a un acuerdo con la Fiscalía y no se va a comer el marrón de José Luis Rodríguez Zapatero, que, como saben ustedes, tiene mucho que callar, aunque él lo cree firmemente que es inocente, y lo cree firmemente cuando todas las pruebas apuntan en sentido contrario. Pero ¿qué le vamos a hacer? Es José Luis Rodríguez Zapatero, ya les dije en su momento. Depende del color de la pastillita. Hasta 40.000 almas en las tortugas. La limpieza comenzó a las 4 de la mañana con 25 operarios y 14 vehículos. Pues hasta 40.000 almas en las tortugas. La Plaza de las Tortugas de Palma, que reunió el domingo por la noche a más de 40.000 personas tras la coronación de España como campeona mundial, según el recuento ofrecido por el Ayuntamiento de Palma. Además, entre la fanzone de Argentina, en Somos, y la de España, de Son Fustoret, se congregaron más de 25.000 personas. Sin embargo, junto a la celebración llegó la euforia. Para hacer frente a cualquier incidencia, COR había desplegado un dispositivo especial de seguridad, movilidad, emergencias y limpieza. Afortunadamente, los dos únicos desperfectos registrados fueron la rotura de varios semáforos. Además, Emaya activó a las 4 de la mañana un operativo de limpieza que estuvo integrado por 25 operarios, 14 vehículos especializados, encargados de las tareas de limpieza y acondicionados de los espacios. Bueno, pues todo eso ocurrió el día de antes. En cuanto a Javier Jiménez, que escribe en la Última Hora, como siempre, los martes, y dice que la mañana del 6 de agosto de 1945, Susumu Yamaguchi era un ingeniero naval de 29 años que trabajaba para Mitsubishi. Estaba terminando un viaje de negocios en Hiroshima, escribe Javier Jiménez. Había pasado 3 meses supervisando la construcción de petroleros militares y aquella mañana se dirigía a la estación para regresar a su casa en Nagasaki. De repente, a las 8 y 15 minutos,

0: El japonés, que aunque no lo sabía era la persona más gafe del mundo, consiguió coger el tren y llegar a su casa en Nagasaki. No vais a creer lo que he vivido, comenzó a contar a sus familias y amigos. Antes de que pudiera acabar, la bomba Fat Man, la segunda bomba atómica lanzada por los norteamericanos, cayó sobre la ciudad, con la misma luz cegadora y la mortífera onda expansiva. Milagrosamente sobrevivió por segunda vez, convirtiéndose en el único mortal de la historia que ha resistido dos bombas nucleares. Para colmo, durante años fue discriminado porque sus vecinos pensaban que estaba radioactivo. Murió en 2010 víctima de un cáncer, como no podía ser de otra manera. Hoy un poco trágico, hoy un poco negro, el hombre milagro, Javier Jiménez, escribe como siempre magistralmente en El Última Hora. Pues, bueno, pues eso es lo que tiene la historia, que tiene sus sinsabores. Les dejo en muy buena compañía, no se preocupen que no me voy muy lejos. Pero, naturalmente, agradecer a Jacobo Heredia que nos haya invitado y que nos haya dado la oportunidad de explicarles cómo está el asunto y de la actualidad. No se vayan, porque parece ser que el martes despunta más actualidad.
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0: Es la una.
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2: Saludos al empresario Julio Martínez Martínez, socio de José Luis Rodríguez Zapatero, ha trasladado al juez de la Audiencia Nacional que investiga el caso Plus Ultra que el expresidente marcaba los pasos a seguir y ha admitido una comisión del 1% por intermediar en el rescate concedido por el gobierno a la aerolínea en pandemia. Martínez, amigo de José Luis Rodríguez Zapatero y considerado una figura principal de la trama, ha presentado un escrito ante el juez en el que implica al expresidente del gobierno en el préstamo público a la aerolínea Plus Ultra en 2021. El empresario, que declara este martes como imputado en la Audiencia Nacional, sostiene que Zapatero era quien lideraba la empresa Análisis Relevante, administrada por este empresario y clave en la trama, y fue quien le adelantó que en 2020 recibiría una llamada de los directivos de la aerolínea y le puso al corriente de su necesidad de financiación. Plus Ultra pagó elevadas cantidades de dinero por la mediación del expresidente del gobierno José Luis Rodríguez Zapatero y de su socio Julio Martínez Martínez para lograr el rescate público de 53 millones de euros que recibió la aerolínea durante la pandemia. Así lo ha reconocido ante el juez de la Audiencia Nacional el presidente de la compañía, Julio Martínez Sola, cuya defensa sostiene que esos pagos fueron una condición impuesta para conseguir la ayuda. En el escrito remitido al magistrado que instruye el caso, la defensa de Martínez Sola cifra el desembolso en torno al 1% del rescate, unos 530.000 euros entregados a empresas vinculadas a Julio Martínez Martínez bajo el concepto de tareas de acompañamiento. La propia defensa califica esa denominación de eufemística. El Govern de les Illes Balears junto a l'Ajuntament de Sóller ha presentat el projecte de rehabilitació de l'antic hospici para crear una promoción del IBABI de 13 alojamientos dotacionales en régimen de alquiler. Se trata de una de las tres promociones en tramitación en el municipio, las primeras de alquiler del IBABI en Sóller y las primeras en más de 20 años. Los más de 30 alojamientos previstos en estos proyectos se destinarán de forma preferente a personas que acrediten al menos 18 años de residencia en Sóller. En la actualidad, el IBABI gestiona una única vivienda en el municipio. El conseller de Vivienda, Territorio y Movilidad, José Luis Mateo, y el alcalde de Sóller, Miquel Nadal, junto con el gerente del IBABI, Roberto Cayuela, han dado a conocer el proyecto que se desarrollará en el edificio del antiguo hospici de titularidad municipal. La iniciativa incluye la rehabilitación de la planta baja para uso municipal. La previsión es iniciar las obras este año. Una vez finalizada la temporada alta, la promoción cuenta con un presupuesto de 2,7 millones de euros, IVA excluido, y se enmarca en el plan de inversiones e infraestructuras Illes en Transformación impulsado por el Govern. Y seguimos hablando del Govern, ya que a través del Consorci de Transports de Mallorca incorpora a partir de este miércoles una mejora del servicio de bus TIP en la línea Aerotip A32 Campicafort Aeroport. La modificación permitirá también los desplazamientos entre las paradas del corredor de Alcudia e Inca. Hasta ahora, los usuarios solo podían subir en las paradas de la bahía de Alcudia y en el núcleo de Alcudia si el destino final era el aeropuerto. Con el cambio, los autobuses de la línea A32 podrán transportar viajeros entre las diferentes paradas del corredor de Alcudia e Inca, ampliando la oferta de transporte público en este eje. 13:05. Hasta aquí este boletín informativo. Más noticias a las 14:00.

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3: Arrancamos esta última hora de nuestro matinal hasta las 2. Ya saben que se pueden poner en contacto con nosotros. Hay tres vías para hacernos llegar sus mensajes. Por un lado, el teléfono 971-1299-67, 971-1299-67, el WhatsApp 689-876-880, 689-876-880 y un correo electrónico redaccion@radiobalear.com, redaccion@radiobalear.com.

0: Seguimos con efemérides aquí en la sintonía de Radio Balear en el matinal. Y empezamos en el año 1938. ¿Qué sucedió en esa fecha, un día como el de hoy? Pues bien, tuvo lugar la firma Buenos Aires del Tratado de Paz, Amistad y Límites, que pone fin a la Guerra del Chaco entre Bolivia y Paraguay. En 1960, Sirima Bandaranaike, elegida jefa del gobierno de Sri Lanka, primera mujer en el mundo que encabeza un gobierno. En 1972 fallecen 79 personas y 112 heridos al colisionar dos trenes entre las estaciones sevillanas de El Cuervo y Lebrija. En 1979 Severiano Ballesteros gana el primero de sus tres Open británico. En 1985 Bernard Hinault gana su quinto y último Tour de Francia. En 1990, Pink Floyd escenifica The Wall en la plaza de Potsdam de Berlín con asistencia de 300.000 personas. En 2002, Qualcomm se declara en bancarrota, la segunda más grande en Estados Unidos tras Lehman Brothers, por un fraude contable de 11.000 millones de dólares. En 2008, detienen a Radovan Karadžić, ex líder de los serbios de Bosnia y uno de los criminales de guerra más buscados. En 2011, el Congreso de los Diputados español aprueba la reforma que eleva la jubilación a los 67 años. En 2018, Pablo Casado, elegido presidente del Partido Popular, y en 2022, Pedro Sánchez renueva el PSOE con la salida de su vicesecretaria general, Adriana Lastra, a la que sucede María Jesús Montero. Vamos con los nacimientos. Un 21 de julio del año 1858 nacía María Cristina de Habsburgo, reina de España. En 1899, Ernest Hemingway, escritor estadounidense. En 1917, Emilio Romero, periodista español. En 1951, Robin Williams, actor norteamericano. En 1956, Michael Connelly, escritor estadounidense. En 1981, Anthony Romeo Santos, cantante estadounidense de bachata. Y en 2000, Erling Haaland, futbolista noruego. Y vamos ya con los fallecimientos. Tal día como el de hoy, pero del año 1872, fallecía Ángel Iturbide, príncipe mexicano. En 1992, José Manuel Ibar Urtaín, boxeador español. En 1998 fallecía Alan Shepard, primer astronauta estadounidense en viajar al espacio. En 2004, Jerry Goldsmith, compositor estadounidense de bandas sonoras. En 2010, Luis Corbalán, comunista chileno. En 2016, Luke Hoffman, conservacionista suizo. Y en 2023, Marta Chavarri, socialite española. Pues ahí estaban esas efemérides que tuvieron lugar un día como el de hoy. Y nos vamos a quedar pues con la voz del cantante estadounidense Romeo Santos. Tal día como el de hoy, pero del año 1981 nacía, es decir, que hoy cumple 45 años. Y lo hacemos escuchando este tema que lleva por título Propuesta indecente.
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Hablemos ahora un poco de Palma, y es que fuentes policiales trasladaron ayer que el Ayuntamiento de Palma prevé instalar a lo largo de esta semana 3 casetas de obra provisionales detrás de la comisaría principal de la policía local de Playa de Palma en la zona del aparcamiento para reubicar temporalmente a los agentes destinados en las dependencias de las Maravillas mientras continúan los trabajos de reparación. Además, también revelaron el cierre de la planta -J debido a que las temperaturas que superan con creces el límite legal de 27 grados inhabilitan por completo la zona, según expone la Asociación de Trabajadores y Administraciones Públicas. La medida llega después de la avería del sistema de aire acondicionado registrada la pasada semana en la oficina de las Maravillas. Como solución provisional se instalaron equipos portátiles de climatización, conocidos como pingüinos, que provocaron filtraciones de agua en el edificio. Estas humedades acabaron afectando al falso techo de pladur de la zona de los vestuarios, del que se desprendió una parte. Las mismas fuentes explicaron que no existe riesgo estructural en las instalaciones y que únicamente se vio afectada una placa del techo. Por este motivo, COR estudia adquirir o alquilar 3 casetas de obra que se ubicarán detrás de la comisaría principal de Playa de Palma. Estas instalaciones contarán con aire acondicionado y taquillas. Y Comisiones Obreras denunció ayer la decisión de la empresa municipal de transportes de suprimir el primer autobús que sale a primera hora a las 6:30 desde la Plaza España con destino al Hospital de Son Llàtzer y deja sin una alternativa de transporte público a cientos de trabajadores y trabajadoras que inician su jornada en las primeras horas del día, que es a las 7. Exige al Ayuntamiento de Palma y a la EMT que rectifiquen de manera inmediata y restituyan el primer servicio con destino a Son Llàtzer, garantizando que todas las personas trabajadoras del hospital puedan acceder a su puesto de trabajo mediante un transporte público digno, suficiente y adaptado a la realidad de los turnos laborales. El Ayuntamiento de Palma ha retirado más de 44 toneladas de residuos en 3 sectores de la ciudad a través del programa Palma Pun, que desarrolla EMAIA con el objetivo de aplicar un plan estratégico de limpieza por sectores con equipos especializados. Y volvemos a hablar de la EMT, ya que la empresa municipal de transportes trasladó ayer mediante sus redes sociales que ha incorporado 19 nuevos conductores a la plantilla con el objetivo de ofrecer un mejor servicio. Así les dieron la bienvenida y trasladaron su compromiso con el futuro, la movilidad de la ciudad y la igualdad.

Más cosas. La empresa funeraria municipal de Palma asumió ayer la gestión integral del cementerio de Génova tras la firma de un convenio de colaboración con la parroquia de la Transfiguración. De la Transfiguración del Señor de Palma en Génova, vinculada al Obispado de Mallorca. Según informó el Ayuntamiento en un comunicado, el acuerdo establece un periodo inicial de 10 años con posibilidad de prórroga y permite a la entidad municipal incorporar este recinto a su red de cementerios, aplicando el mismo modelo de organización y gestión que desarrolla en los demás espacios funerarios que administra. Desde la entrada en vigor del convenio, el equipo de cementerios de la empresa funeraria municipal trabaja en un sistema de gestión actualizado que permite mejorar la organización del recinto y ofrecer una atención más adaptada a las necesidades de las familias usuarias. La FM amplía su red de instalaciones, que ya incluye los cementerios de Palma, Sant Jordi, Establiments, Bon Sossec, Jardí de Repòs y La Vileta.

0: 32 son los minutos que pasan de la una del mediodía.
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Llegamos al final de nuestro matinal en escasamente 3 minutos. Serán las 2, momento del boletín informativo y también de la actualidad del deporte. Nosotros regresaremos mañana miércoles a la misma hora, a partir de las 11. Pero ya saben que Radio Balear les acompaña toda esta tarde de martes. Así que disfruten de lo que queda de día. Y nos volvemos a encontrar mañana. Adiós.

0: Son las dos. 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
1: Saludos, buenas tardes. Pedro Sánchez no ha dedicado ni un minuto de su visita relámpago a Argelia a tratar el grave problema de la inmigración y de las mafias que tienen al rojo vivo la ruta argelina de Pateras con dirección a Baleares. En lo que va de julio ya han mandado desde el país magrebí 52 pateras y han llegado 1.015 ilegales que han salido de puertos argelinos. Eso sí, ha conseguido un aumento de la venta de gas a España. El presidente del gobierno, Pedro Sánchez, y el presidente de Argelia, Abdelmadjid Tebboune, han acordado la celebración de una cumbre bilateral el próximo mes de octubre en el marco de la nueva etapa que se ha abierto con la visita del jefe del Ejecutivo Argel, que ha servido también para sellar el acuerdo a nivel político para el incremento del suministro de gas argelino. Ambos han dado por superada la crisis diplomática ocasionada por el respaldo al plan de autonomía marroquí para el Sáhara Occidental por parte del gobierno español en marzo de 2022 y han expresado la voluntad de seguir profundizando una relación que no han dudado en calificar de excelente más allá del apartado energético. Las mafias dedicadas a comercializar la ruta argelina de inmigración hacia Baleares exprimen cada vez más la gallina de los huevos de oro. Lo que no se había detectado aún es lo que cada vez empieza a ser más habitual desde la pasada primavera. Solo en lo que llevamos de mes de julio, en hasta tres interceptaciones se han contado 32 inmigrantes ilegales en una sola patera. Son 14 más de los 18 que integraban de promedio cada expedición. Y las pateras no han cambiado. La última prueba de ello se detectó el pasado sábado. Se procedió al rescate de un total de 32 personas de origen subsahariano al sur de Cabrera. El Ayuntamiento de Palma ha valorado positivamente el desarrollo de los dispositivos especiales de seguridad, movilidad, emergencias y limpieza desplegados con motivo de la final del Mundial de Fútbol 2026 celebrado este domingo. Más de 25.000 personas siguieron el encuentro entre las selecciones de España y Argentina en las dos fan zones habilitadas por el consistorio, situadas en Son Fusteret y el aparcamiento de Son Mosch. Tras la victoria de la selección española, alrededor de 40.000 personas se concentraron en la plaza Juan Carlos I para celebrar el triunfo. El consistorio ha destacado que los tres dispositivos especiales organizados correspondientes a las dos fan zones y al operativo específico de seguridad y emergencias desplegado en la plaza Juan Carlos I se desarrollaron con normalidad, garantizando la seguridad durante una jornada marcada por una elevada afluencia de público. En sucesos, un joven mallorquín fue víctima de un violento robo durante la madrugada de este lunes en el municipio de Alcudia, cuando dos menores de origen marroquí de 17 años le agredieron para sustraerle un teléfono móvil de alta gama mientras paseaba junto a su pareja por una zona próxima al puerto. Según han informado fuentes cercanas a la investigación, la pareja caminaba de madrugada por las inmediaciones del puerto de Alcudia cuando fue abordada por dos jóvenes. En un momento dado, los sospechosos golpearon al chico y le arrebataron el teléfono móvil antes de intentar huir del lugar. Mientras la víctima permanecía aturdida y recuperándose de los golpes sufridos, su novia mantuvo la calma y protagonizó una reacción que resultó clave para la posterior identificación de los presuntos autores. Lejos de abandonar el lugar, comenzó a seguir a los dos jóvenes y les exigió que devolvieran el terminal. Incluso, según las mismas fuentes, llegó a decirles que si era necesario, ella misma pagaría para recuperar el teléfono.
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1: Vamos con la información del deporte con Juan Ramón Pons. Juan Ramón, muy buenas tardes.
3: Muy buenas tardes, Jacobo, y buenas tardes también a los oyentes de Radio Balear. Comenzamos con la selección española, que ayer celebró en Madrid su segunda estrella, su segundo campeonato del mundo, que fueron recibidos los jugadores con Luis de la Fuente a la cabeza, fueron recibidos por la afición en la Plaza de la Cibeles tras una brillante rúa que los llevó desde el aeropuerto hasta por diversos puntos de la ciudad de Madrid, comenzando por la Zarzuela, donde fueron recibidos por sus majestades los reyes y la princesa de Asturias y la infanta Sofía. Después pasaron por el Palacio de la Moncloa para ser recibidos por el presidente del gobierno, Pedro Sánchez, y seguidamente recorrieron las calles de Madrid hasta la mismísima Plaza de las Cibeles, lugar de celebración de las victorias de España y del Real Madrid, por supuesto. Entre noticias del Mundial, destacar también que la FIFA ha abierto un expediente una investigación a Argentina por el comportamiento de Paredes, Nahuel Molina y Roberto Ayala, exjugador del Valencia, ya que Molina dio un puñetazo a Rodri, mientras que Paredes agredió a Gavi y a Eric García. Italia sondea a Pep Guardiola como seleccionador. Paolo Maldini, toda una leyenda del fútbol italiano y mundial, One Man Club en el Milan, y su asesor Leonardo, ex el Paris Saint-Germain, ex el Valencia, internacional con Brasil, se reunieron en Barcelona con Pep Guardiola para valorar si el catalán quiere ser el seleccionador y la escuadra azzurra. Y por otra parte, sigamos, nos vamos ahora, y una noticia curiosa, el Llosetense. André Volkové, vicepresidente del club, celebra en Nueva York el gol de Ferran Torres y dice que ha sido muy emocionante. El club del reggae fue el único equipo de volea de tercera premiado por la Real Federación Española de Fútbol para asistir a la gran final. Por otra parte, nos vamos a una noticia luctuosa, en este caso el fallecimiento del doble Balón de Oro, Kevin Keegan, internacional con el estrella de Liverpool y del Hamburgo, que ha fallecido a los 75 años. Descanse en paz, Kevin Keegan. Por otra parte, nos vamos al Mallorca y tenemos. Esta mañana han presentado la tercera equipación, color azul celeste, y se ha presentado en la Iglesia Vea de Viniemar. La Samu Costa parece que se marcha y es inminente. El portugués ha compartido en Instagram dos corazones con los colores del club saudí al que se va, al Nasser, donde juega Cristiano Ronaldo, y parece que se marcha, pero dejará dinero, unos 25 millones giran a las arcas del club y una parte a las arcas del Almería. Por otra parte, a esta hora no hay más novedades de fichajes. Está Alex Salas, que está, y Anautenas, que podrían sumarse, pero no hay nada cerrado. Un apunte del Palma Futsal, y es que sancionará a algunos jugadores que jugaron por dinero y sin permiso torneos en Sicilia y en Orlando, o sea que en Irvis, en el Palma Futsal. Ahora vamos a abrir una ventanita a Menorca. Pues sí, en Menorca, el Abarca Volley. Y Siu Tudela ya tiene nueva imagen para afrontar la temporada 26-27. El conjunto de la Superliga Femenina ha presentado oficialmente sus equipaciones bajo el lema Fieles a los Orígenes, una propuesta que combina la historia del club con un diseño actual. La principal novedad es la recuperación de la histórica camiseta blanquirroja, que lucieron los primeros equipos infantiles de la entidad en 1985, coincidiendo con la fundación del club en el Colegio Monte Toro de Siu Tudela. Con 41 años después, el primer equipo volverá a vestir esos colores como homenaje a los orígenes de la entidad. La presentación y la sesión fotográfica se han celebrado precisamente en el Colegio Monte Toro, donde también se ha dado a conocer una segunda equipación de color rojo, con detalles en blanco y azul marino y una estética más moderna. Con esta iniciativa, el Abarca de Menorca reivindica su historia y sus valores antes de afrontar una nueva temporada en la élite del vóley femenino español. En fútbol, en Menorca, la tercera federación ya tiene calendario.
4: la temporada 2026-27 y los dos representantes menorquins ya conocen su hoja de ruta. El Club Centro Esportivo Mercadal debutará el 6 de septiembre ante su afición recibiendo al Formentera en Los Nogales. Por su parte, el Centro Esportivo Mijón iniciará su estreno en la categoría con un siguiente desplazamiento a Ibiza para medirse al Sant Jordi, en una reedición del playoff de ascenso que le dio el salto de categoría al equipo de Sant Cristòfol. En la segunda jornada, el Mijón disputará su primer partido como local frente a Ibiza, mientras que el Mercadal viajará a Ses Pitiusos para jugar frente al Inter Ibiza. Los derbis menorquines, una de las citas más esperadas del campeonato, se jugarán el 15 y 32, en las jornadas 15 y 32, el primero el 13 de diciembre en Los Nogales, en el Mijón, mientras que el segundo, en el encuentro, la segunda vuelta tendrá lugar el 25 de abril en Sant Martí, en el Mercadal. La liga regular concluirá el 9 de mayo, el Mercadal despedirá el campeonato en casa frente al Andratx y el Mijón lo hará a domicilio visitando al campo del Llosetense. Y con eso terminamos. Pasad todos una muy buena tarde, cuidaros y mañana más y mejor aquí en la sintonía de Radio Balear.
1: Para finalizar este boletín informativo, le echamos un vistazo a la previsión del tiempo. Para esta tarde se espera cielo poco nuboso con intervalos de nubes medias y altas, calima, sin precipitaciones, temperaturas muy altas y viento flojo y brisas. Hoy se esperan máximas de 40 grados y mínimas de 21. El avance de previsión para mañana miércoles es de ambiente caluroso, con noche tropical y localmente tórrida, poco nuboso o despejado, con calima, viento flojo del este y brisas. Hasta aquí este boletín informativo. Más noticias en próximas citas aquí en la misma sintonía, la de Radio Balear.

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1: 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Voy a salir a la calle, voy a ponerme a gritar. 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

0: Son las 5.
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2: Saludos, buenas tardes. La vicesecretaria nacional de Regeneración Democrática del PP, Cuca Gamarra, ha considerado que el caso Plus Ultra es la demostración de que nadie está por encima de la ley. Te apellides Sánchez Pérez Castejón, te apellides Rodríguez Zapatero. O te apellides como te apellides, ha subrayado. De este modo, se ha pronunciado durante una visita a Palma, el mismo día que el juez de la Audiencia Nacional que investiga el caso Plus Ultra, José Luis Calama, interroga como investigado al empresario Julio Martínez Martínez, socio de Rodríguez Zapatero. Lo hace después de que Martínez asegurara que el expresidente del gobierno marcaba los pasos a seguir y admitiera el cobro de una comisión del 1% por intermediar en el rescate de 53 millones de euros concedido por el gobierno de Pedro Sánchez a la aerolínea en la pandemia. El jefe de la Guardia Civil en Baleares, el general Alejandro Hernández Mosquera, ha salido este martes en defensa de la actuación desarrollada por el Instituto Armado en la denominada Operación Grafito, que culminó con la detención de dos activistas vinculadas al movimiento Mens Turisma Mes Vida por su presunta implicación en los actos vandálicos cometidos el pasado 31 de mayo contra 5 agencias inmobiliarias de Santa María del Alcamí. En una comparecencia tras el acto de incorporación de nuevos guardias civiles destinados a Baleares, Hernández Mosquera rechazó de forma rotunda las críticas sobre una supuesta actuación policial desproporcionada y aseguró que el operativo se ajustó a los protocolos habituales de cualquier investigación por delitos contra el patrimonio. No veo ningún tipo de desproporción, la considero absolutamente adecuada, afirmó el general, quien insistió en que la condición de activistas de las detenidas no tuvo ninguna influencia en la actuación de la Guardia Civil. El Ayuntamiento de Alcudia y más de 103 establecimientos hosteleros del municipio participarán este verano en la séptima edición del Movimiento Banderas Verdes de Ecovidrio, una iniciativa que reconoce el compromiso de los municipios costeros y del sector hostelero con el reciclaje de envases de vidrio y la economía circular. Con esta campaña Ecovidrio, sistema colectivo especializado en la gestión de la recogida selectiva de envases de vidrio, busca poner en valor el esfuerzo de la hostelería y de los municipios turísticos para mejorar la gestión de los residuos durante la temporada estival, cuando aumenta de forma significativa la generación de este tipo de residuos. En esta edición, Alcudia competirá con otros 27 municipios de las Islas Baleares con el objetivo de revalidar la bandera verde de sostenibilidad, un reconocimiento que el pasado año obtuvieron Capdepera y Formentera en el archipiélago. En sucesos, dos hombres de 35 y 59 años han sido detenidos en la zona turística de Playa de Palma tras propinar una brutal paliza a un hamaquero, estrangularlo por la espalda y amenazarlo con una navaja para sustraerle 150 euros que había recaudado durante el día. Lo que debía ser una jornada habitual de trabajo en la Playa de Palma terminó en un violento episodio de delincuencia. Pasadas las 5 y 20 de la tarde del pasado sábado 18 de julio, dos clientes que habían estado disfrutando de las instalaciones durante un largo periodo de tiempo intentaron marcharse sin abonar la tarifa correspondiente. Al ser requeridos por el encargado del servicio de hamacas para efectuar el pago, los dos varones reaccionaron con insultos. La tensión escaló de inmediato. Al recriminarle su actitud, ambos se abalanzaron sobre el trabajador, propinándole violentos puñetazos en la cara y el cuerpo. En medio de la agresión, el implicado de mayor edad agarró a la víctima por la espalda y le aplicó una llave de estrangulamiento en el cuello. Hasta aquí este boletín informativo. Más noticias en esta misma sintonía a las 18 horas.

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0: Son las 6.
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2: Saludos, buenas tardes. El empresario Julio Martínez Martínez ha ratificado este martes en su declaración ante el juez en la Audiencia Nacional que José Luis Rodríguez Zapatero, expresidente del gobierno, cobró una comisión del 1% por el rescate a la aerolínea Plus Ultra. Durante alrededor de 3 horas y media de declaración, Julito Martínez ha contestado primero a las preguntas del juez José Luis Calama durante un tramo superior a 1 hora, como a las de la fiscal, posteriormente demostrando, como ya adelantó en el escrito remitido al magistrado el lunes, su disposición a colaborar con la justicia, explicando su relación con Rodríguez Zapatero. Y es que Julio Martínez Martínez, conocido entre sus allegados como Julito, decidió tirar de la manta por miedo a que su contable Cristóbal Cano desvelase sus negocios offshore con José Luis Rodríguez Zapatero. Julito ha dado un paso muy importante en el marco de su estrategia de defensa. El empresario alicantino ha estado meses pensando si debía o no colaborar con la justicia y finalmente ha decidido dar a la fiscalía toda la información de la que dispone, caiga quien caiga. La estrategia de colaborar con la justicia ha sido consensuada con su nueva abogada, que le ha recomendado pactar con el Ministerio Público para liberarse de una hipotética condena en el futuro. La decisión se ha tomado bajo el telón de fondo de que su contable Cristóbal Cano podría proporcionar información sobre sus negocios con Zapatero. La Guardia Civil suma 350 nuevos agentes en Baleares en el mayor refuerzo de plantilla presentado esta mañana en la comunidad. El general Alejandro Hernández, junto al delegado del Gobierno, Alfonso Rodríguez Badal, ha dado la bienvenida a parte de los nuevos guardias civiles destinados al archipiélago. Los cerca de 350 nuevos guardias civiles incorporados se reparten entre agentes profesionales que ya han finalizado sus prácticas en otros destinos de territorio nacional y guardias alumnos en prácticas conocidos como GAPS. Con estas incorporaciones, la plantilla se incrementa un 24,60% en Mallorca, un 30,3% en Ibiza y un 34,4% en Menorca, un refuerzo que la propia Guardia Civil califica como significativo para el conjunto del archipiélago. Los nuevos agentes se distribuirán entre las diferentes unidades de la Guardia Civil de Baleares en función de las necesidades operativas de cada una, con el objetivo de reforzar los servicios de seguridad ciudadana y ofrecer un mejor servicio al ciudadano en las islas. Meliá Hotel International ha comunicado este martes a la Comisión Nacional del Mercado de Valores que su filial portuguesa y la Vela Gestão e Turismo pondrá fin con efectos a partir del próximo 24 de julio de 2026 a la totalidad de sus servicios de gestión y comercialización hotelera en la República de Cuba. Esta decisión completa el proceso iniciado el pasado 3 de junio cuando registró la retirada inmediata de gestión y uso de marca en 15 establecimientos iniciales y supone ahora el cese definitivo en todos sus establecimientos en el país. La medida abarca la descontinuación total del uso de sus marcas autorizadas, la actividad receptiva y la cadena de suministro local vinculada a la operativa. La Policía Nacional ha detenido a un hombre y a una mujer, ambos de nacionalidad española, como presuntos autores de un delito de robo con violencia después de que supuestamente sustrajeran varias prendas de ropa de un establecimiento del barrio palmesano de Peragarau y agredieran a la dependienta que trató de impedir el robo. Los hechos ocurrieron a última hora de la tarde del lunes, cuando la pareja accedió a una tienda de ropa. Según ha informado la Jefatura Superior de Policía de Baleares, la empleada sorprendió a los los sospechosos cuando intentaban llevarse 7 prendas de ropa sin abonarlas y les recriminó su comportamiento. La reacción de los presuntos autores fue violenta. De acuerdo con la versión policial, la mujer roció a la trabajadora con un bote de desinfectante en la cara, mientras que el hombre le propinó una patada en la cabeza antes de abandonar el establecimiento con su acompañante. Hasta aquí este boletín informativo. Próxima cita con la información general a las 19 horas.

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monasterio Santa Clara, en tus piedras venerables guardas toda la grandeza, te rodea la belleza de la eterna

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1: Son las 7.
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3: Saludos. Julio Martínez Martínez conoció a la actual presidenta encargada de Venezuela, Delcy Rodríguez, porque se la presentó José Luis Rodríguez Zapatero. Gracias al expresidente socialista, el empresario pudo entablar una relación directa con Delcy, que era quien le decía con qué miembro del gobierno venezolano o con qué otras autoridades y personas tenía que hablar para hacer negocios en ese país. Así lo ha manifestado Martínez esta mañana ante el juez de la Audiencia Nacional, José Luis Calama, que investiga una presunta trama de tráfico de influencias y blanqueo de capitales en la que Zapatero tendría un papel central. La Consellería de Agricultura, Pesca y Medio Natural ha presentado este martes el dispositivo de prevención y vigilancia con motivo del eclipse solar total previsto para el próximo 12 de agosto, en el que participarán alrededor de 200 bomberos forestales y agentes de medio ambiente. El consejero de Agricultura, Pesca y Medio Natural, Joan Simonet, ha dado a conocer el conjunto de medidas que se desplegará para reforzar la protección de los espacios naturales y garantizar la máxima capacidad de respuesta ante cualquier incidencia que pueda producirse durante una jornada, según ha explicado la Consellería en una nota de prensa. La Guardia Civil ha detenido a un hombre de origen magrebí por el atropello mortal a un ciclista de 84 años en la carretera de Pollensa, en Mallorca. El conductor intentó adelantar a la víctima y terminó arrollándola para posteriormente darse a la fuga. El accidente de tráfico se produjo concretamente alrededor de las 8 de la mañana en la carretera de Palma a Puerto de Pollensa, a la altura de la cooperativa Pallès de Pollensa. Varios conductores y vecinos que presenciaron el suceso alertaron rápidamente al servicio de emergencias 112. Según han informado fuentes del Instituto Armado, el responsable del siniestro se trata de un varón de 30 años y origen magrebí, que fue detenido este lunes a las 5 y media de la tarde después de acudir a las dependencias de la Guardia Civil tras ser requerido. La Comunidad de Madrid ha presentado este martes la sexta edición de Hispanidad, la gran cita de la cultura en español que se celebrará del 2 al 12 de octubre con más de 150 actividades de música, gastronomía, cine, folclore, arte y patrimonio repartidas por la capital y la región. Estados Unidos será el país invitado por el 250 aniversario de su independencia. El consejero de Cultura, Turismo y Deporte, Mariano de Paco Serrano, ha sido el encargado de desgranar la programación, que tendrá como gran protagonista al artista colombiano Sebastián Yatra. El cantante ofrecerá un concierto gratuito en la Plaza de España el 10 de octubre bajo el lema «Todos los acentos del español caben en Madrid». Hasta aquí este boletín informativo. 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
2: Buenas noches. Aquí y ahora empieza A Medianoche. Muy buenas noches. Durante 120 minutos estaré contigo acompañándote. Un humilde servidor, Rafael Ramis. 120 minutos para el romanticismo musical en esta sintonía. Muy buenas noches y dediquemos un poco de tiempo a la música romántica.

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0: hermoso público de Madrid. Muchas gracias por ese bonito recibimiento de corazón. Muchas, muchas gracias. Me alegro mucho que estés aquí.
1: Es un orgullo estar contigo.
0: Y que España te abrace, ¿verdad?

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0: voy a ir.
1: ¿Te vas a ir a dónde?
0: Tienes que vivir. Tú sola eres más que nosotros. Y ahora es el momento.
1: No te puedes ir.
0: Mírame. Aunque no lo veas ahora. Estoy seguro que dentro de 10 años... lo entenderás.
1: Mañana es el último ensayo. Y te voy a esperar. Como siempre.
0: Acuérdate de esto, ¿vale?